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1: En Radio Primero de Mayo te indicamos la hora. Son las 8:34.

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1: El 11 de mayo del 2026, en el Tribunal de Temuco, se dará inicio al juicio oral del denominado caso Lautaro, proceso que involucra a Huaychafes vinculado a la coordinadora Arauco Mayeco, detenidos en noviembre del 2022 en la comuna de Chorchol en medio de un amplio operativo policial. La causa está relacionada con una serie de ataques incendiarios dirigidos contra empresas forestales y grandes intereses empresariales instalados en el territorio mapuche. Desde el inicio, este proceso ha estado rodeado de fuertes cuestionamientos y denuncias por parte de familiares, comunidades y redes de apoyo, quienes sostienen que se trata de un nuevo montaje político judicial orientado a criminalizar la lucha del pueblo mapuche y su legítima resistencia frente al despojo territorial y la militarización en el Hualmapu. El juicio oral se ha visto marcado por el uso de testigos sin rostro, pruebas cuestionadas y extensos periodos de prisión preventiva, situación que ha sido denunciada como una vulneración grave de los derechos fundamentales al debido proceso. Diversas comunidades en resistencia han señalado que estas prácticas buscan instalar una política de persecución contra quienes defienden la tierra, el territorio y la autonomía mapuche. Libertad para los Huaychafes de la coordinadora Arauco Mayeco, Jorge Canupil, Luis Menares, Pelentaro Yaitul y Carlos Mardones.

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1: El gobierno quiere vender la reforma tributaria como crecimiento, pero es un regalo para el 1% más rico de Chile. Solo con la integración del sistema tributario, las grandes empresas se llevan casi 1.000 millones de dólares directo al bolsillo, sin tener que contratar más trabajadores, sin tener que invertir más ni producir más. El subsidio al empleo es otro engaño. Son 1.400 millones de dólares para los empleadores, aunque no se contrata ningún nuevo trabajador. No vengan a decir que genera empleo. El gobierno le bajará los impuestos a los grandes empresarios y varios de sus ministros y ministras tienen sociedades, inversiones y grandes patrimonios. ¿Esto es para reactivar Chile o para favorecer a su propio gabinete? Y lo más grosero de todo es que quieren dejar amarrado estas medidas por décadas con la invariabilidad tributaria para que mañana ningún gobierno ni el Congreso pueda cambiarlo. Esto es inconstitucional y antidemocrático. El Estado va a dejar de percibir 4.500 millones de dólares sin compensación fiscal. No vamos a dejar pasar una reforma que obliga a pagar a los más pobres lo que no quieren pagar los más ricos.
2: En Radio Primero de Mayo te indicamos la hora. Son las 8:47.

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1: En Radio Primero de Mayo te indicamos la hora. Son las 9:02.
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1: En Radio Primero de Mayo te indicamos la hora. Son las 9:33.

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0: te conviene más el purgatorio. Mira el trabajo de concurso de astronomio.
1: Hay que saber que el hip hop es una cultura creada para la defensa de poderes raciales y sociales que existen hoy en día. El rap surge como protesta de poblaciones. El hip hop hay que cuidarlo porque es la única arma que tenemos.

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1: Que hace 4 años en el gobierno de Gabriel Boric fue asesinada una reportera popular, una trabajadora de las comunicaciones. Francisca Sandoval era una hermosa joven, muy amorosa, muy simpática, madre de una niña de 5 años en esos momentos, en que fue masacrada por un sicario narco a vista y paciencia de Carabineros de Chile. Hasta el día de hoy solamente está preso el que la mató, pero no se hizo ninguna investigación. ¿Por qué estos sicarios dispararon no solo a Francisca, sino que hubo 2 personas más heridas en esa manifestación del 1 de mayo del 2022 en Santiago?

0: Santiago. Yo quiero recordar que Francisca, la Fran, es la primera comunicadora social asesinada en esta pseudo democracia. También quiero recordar a mis compañeros, 36 periodistas asesinados durante la dictadura de Pinochet. Creo que la lucha de los trabajadores debe ser reivindicada, debe ser conocida por todos y jamás olvidar lo que se hace con el pueblo trabajador, con el pobre pueblo de este país y no solo de Chile. Es un problema a nivel mundial. Es un problema del sistema. ¿Y qué es lo que tenemos que cambiar? El sistema.
1: En Radio Primero de Mayo te indicamos la hora. Son las 9:49.

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2: En Radio Primero de Mayo te indicamos la hora. Son las 10:02.

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0: En Radio Primero de Mayo te indicamos la hora. Son las 10:15.
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cándida, como los atardeceres de la bahía de Bengala. Es pequeña y cobriza, al igual que la canoa que con esfuerzo rema en las sucias aguas del puerto de Madrás. Es un milagro que haya cumplido 9 años. Nació mujer, es de la casta de los intocables y se alimenta de los mendrugos que dejan sus hermanos varones. Rema en las oscuras aguas del puerto, rema y rema para recoger las sobras de los pescadores que disputa a veces a las gaviotas negras. Ella trabaja duro de la mañana a la noche y un rayo de inexplicable energía su diminuta sombra atraviesa. No quiere que su padre la venda, no quiere que su padre la venda por pocas rupias o la cambie por una mula o un jamelgo, tan cansado como ella. Sus ojos son un poema, pero la injusticia y ella sueña con la escuela. De noche, suave como una plegaria, se desliza escondida y dibuja alguna letra. Ella es una Harry Hans, niños de Dios. Está prohibido que aprenda. No irá al colegio ni a la escuela de danza y música de Calagestras. Ahí solo van los ricos a exhibir sus ropas y joyas y a perder el tiempo, como solo ellos saben, tontamente, el tiempo y exhalar indiferencia. No aprenderá a tocar el sitar,

ni irá a la universidad, aunque pocos, muy pocos lo merecen como ella. Pero la miseria y la iniquidad a veces son más injustas e inexorables que la misma muerte. Ya hace generaciones que la esperan. A nadie importa si ella se esfuerza en dibujar unas pocas letras, unas pocas letras. Un día de frío, soleado, un día de tormenta, de lluvia, un día, su padre la venderá por pocas rupias. O quizá la cambie por un jamelgo tan cansado como ella. Ella, bella y lánguida, lánguida y bella, pequeña y cobriza, rema y rema y rema en las oscuras aguas. A veces sueña y dibuja alguna letra. Ella es vida, lluvia, aire, promesa eterna, hija, madre de la tierra. Ella es bella y lánguida como los atardeceres de la bahía de Bengala.

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1: En Radio Primero de Mayo te indicamos la hora. Son las 10:31.

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1: Este no era el gobierno de emergencia, era el gobierno que está provocando la emergencia. Prometieron que se iban a hacer cargo de los problemas de los chilenos, han hecho que estemos peor que antes. Mientras prometen rebajar impuestos a los más ricos, le meten la mano en el bolsillo sin asco a la clase media y a los sectores de menores ingresos. Es el gobierno de Kast el que está haciendo que Chile se caiga a pedazos. Tienen los combustibles con precios históricos. Descabezaron el área de crimen organizado, la policía de investigaciones. Paralizaron el Ministerio de Vivienda. Retiraron 40 decretos de protección ambiental. Quieren quitar la gratuidad a los que más les ha costado ingresar a la universidad. El gobierno de verdad que tiene una obsesión por proteger a los más privilegiados de este país a costa de la clase media y de las familias más populares.
2: En Radio Primero de Mayo te indicamos la hora. Son las 10:47.

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1: En Radio Primero de Mayo te indicamos la hora. Son las 11:01.

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1: En Radio Primero de Mayo te indicamos la hora. Son las 11:32.

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1: El gobierno de Kast quiere quitarle el almuerzo a 1.900.000 niños pobres para financiar la rebaja de impuestos al 1% más rico. El ministro Quirós quiere recortar 1 billón de pesos del programa de alimentación escolar. A los niños les quitan el pan, a los súper ricos les bajan los impuestos. Esta es una manera miserable de gobernar. Su ley de los súper ricos es también la ley del hambre.
2: En Radio Primero de Mayo te indicamos la hora. Son las 11:48.

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no soy cazador, pero me han contado que algunos cazadores, para matar un lobo, ellos toman un cuchillo de doble filo y cubren de sangre este cuchillo. Después derriten el hielo y hunden el mango del cuchillo en la nieve hasta que solo sobresale la navaja, y ahí lo dejan. Y entonces llega un lobo hambriento, un lobo buscando comida, y el lobo huele la sangre y se acerca al cuchillo y lo empieza a lamer, tratando de comer. Y obviamente al lamer

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1: En Radio Primero de Mayo te indicamos la hora. Son las 12:03.

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1: En Radio Primero de Mayo te indicamos la hora. Son las 12:32.

0: 2568, que permitió el despojo de tierra mediante el arriendo por 99 años y 198, casi dos siglos, y es la causa del conflicto actual. 4. Las elecciones en la sociedad de no mapuche representan las fiestas de la democracia. En este caso, la participación mapuche es la fiesta de la militarización de los candidatos de origen mapuche, porque ningún candidato o candidata ha mostrado un rechazo a la prolongada política de la militarización. 5. Las elecciones de consejeros, consejera de CONADI, son completamente ilegítimas en la actual situación que vive el pueblo mapuche. 6. Le recordamos a todos los candidatos, candidatas a consejeros de CONADI, que el Estado chileno se instaló en territorio mapuche mediante la fuerza militar y la violencia institucional, en donde se usurpó el territorio y se impuso el negacionismo. Por tanto, primero, llamamos a las personas mapuchas que no concurran a votar, porque estarían legitimando la militarización, la negación de los derechos y la opresión política con el pueblo mapuche. 2. Invitamos a los candidatos o candidatas consejeros de CONADI a que renuncien a sus candidaturas como un acto de desaprobación de la militarización y un compromiso con los derechos del pueblo mapuche. 3. El gobierno del presidente José Antonio Kast no ha manifestado ningún compromiso con los derechos del pueblo mapuche. Al contrario, solo ha expresado amenaza y conculcación de los derechos que le asisten al pueblo mapuche. Por lo mismo, la elección de CONADI constituye un apoyo al actual gobierno.
1: En Radio Primero de Mayo te indicamos la hora. Son las 12:49.

decía mi abuelita, para limpiar las penas y agradecer las memorias bonitas. Un copal para los que partieron y por todas las historias que dolieron. Un mito sagrado trae consuelo a los que viven en desvelo, a los que dejaron de mirar el cielo. Un humito de copal que sane el corazón y nos cuide de todo mal.

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1: En Radio Primero de Mayo te indicamos la hora. Es 1:04.

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1: 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En Radio Primero de Mayo te indicamos la hora. Es 1:32.

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1: El 11 de mayo del 2026, en el Tribunal de Temuco, se dará inicio al juicio oral del denominado caso Lautaro, proceso que involucra a Huaychafes vinculado a la coordinadora Arauco Mayeco, detenidos en noviembre del 2022 en la comuna de Chorchol en medio de un amplio operativo policial. La causa está relacionada con una serie de ataques incendiarios dirigidos contra empresas forestales y grandes intereses empresariales instalados en el territorio mapuche. Desde el inicio, este proceso ha estado rodeado de fuertes cuestionamientos y denuncias por parte de familiares, comunidades y redes de apoyo, quienes sostienen que se trata de un nuevo montaje político judicial orientado a criminalizar la lucha del pueblo mapuche y su legítima resistencia frente al despojo territorial y la militarización en el Hualmapu. El juicio oral se ha visto marcado por el uso de testigos sin rostro, pruebas cuestionadas y extensos periodos de prisión preventiva, situación que ha sido denunciada como una vulneración grave de los derechos fundamentales al debido proceso. Diversas comunidades en resistencia han señalado que estas prácticas buscan instalar una política de persecución contra quienes defienden la tierra, el territorio y la autonomía mapuche. Libertad para los huaychafes de la coordinadora Arauco Mayeco, Jorge Canupil, Luis Menares, Pelentaro Yaitul y Carlos Mardones.

0: escuché, comandante. No porque hayas caído, tu luz es menos alta. Un caballo de fuego sostiene tu escultura guerrillera entre el viento y las nubes de la sierra. No por callado eres silencio, y no porque te quemen, porque te disimulen bajo tierra, porque te escondan en cementerios, bosques, páramos, van a impedir que te encontremos. Che, comandante, amigo. Con sus dientes de júbilo, Norteamérica ríe. Mas de pronto revuelves en su lecho de dólares. Se le cuaja la risa en una máscara y tu gran cuerpo de metal sube, se disemina en las guerrillas como tábanos y tu ancho nombre herido por soldados ilumina la noche americana como una estrella súbita caída en medio de una orgía. Tú lo sabías, Guevara, pero no lo dijiste por modestia, por no hablar de ti mismo, che, comandante, amigo. Estás en todas partes, en el indio hecho de sueño y cobre, y en el negro revuelto en espumosa muchedumbre, y en el ser petrolero y salitrero, y en el terrible desamparo de la banana, y en la gran pampa de las pieles, y en el azúcar, y en la sal, y en los cafetos. Tú, móvil estatua de tu sangre, como te derribaron, vivo como no te querían, che, comandante, amigo. Cuba te sabe de memoria, rostro de barbas que clarean y marfil y aceituna en la piel de santo joven. Firme la voz que ordena sin mandar, que manda compañera, ordena amiga, tierna y dura de jefe, camarada. Te vemos cada día ministro, cada día soldado, cada día gente llana y difícil, cada día. Y puro como un niño o como un hombre puro, che, comandante, amigo. Pasas en tu descolorido, roto, agujereado traje de campaña, el de la selva como antes fue el de la sierra, semidesnudo el poderoso pecho de fusil y palabra, de ardiente vendaval y lenta rosa. No hay descanso. ¡Salud, de Guevara! O mejor todavía, desde Londón americano, espéranos, partiremos contigo. Queremos morir para vivir como tú has muerto, para vivir como tú vives, che, comandante, amigo.
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Ellos mandan muerte y ruina sobre los pueblos. 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

0: En Radio Primero de Mayo te indicamos la hora. Es la 1:50.
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2: La vida del hombre en la ciudad es tan agitada que no le permite mirarse hacia adentro. Mientras el hombre del campo, esa introspección, digamos, más profunda porque tiene más tiempo. Es decir, un trabajo de un hombre que siembra la tierra a un trabajo de un obrero en la ciudad que cumple un turno y después de ese turno va a otras labores. No tiene el mismo ritmo de vida, no es similar. Entonces, el tiempo para mirarse a sí mismo es mayor, el del campesino. Por lo tanto, los valores de su cultura también son más sólidos.

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1: En Radio Primero de Mayo te indicamos la hora. Son las 7:33.

veces estoy muerto, pero nunca dejo de cantar. La poesía es lo que queda flotando en el inmenso mar después del naufragio. La canción es lo que queda y lo que nos salva a todos de no ser más que la sombra de un sueño. Levántense, vengan conmigo, levántense y miren la montaña. Vamos.

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Escúchame, tataíto. Escúchame. Quiero saber quiénes son y de dónde vienen. ¿Son acaso los nuevos dioses de la tierra los que tenemos que respetar? Dime por qué, tatay. Si yo nací en tus montañas, si tú me hiciste libre como el viento, ¿de dónde llegó este tormento que con mi pueblo acaba? Quiero saber ahora quiénes son los señores huiracoches. ¿Por qué tenemos que trabajar para ellos? ¿Por qué nos castigan cuando no escuchamos sus palabras? Mi mujer, hila para ellos. Mis manos, siembran para ellos. Todos trabajamos para ellos a cambio de nada. Escúchame, tatay. Ya no puedo seguir soportando tanta miseria. Mis manos se niegan a seguir trabajando. Solo me piden la guaraca y la lanza. Mis hermanos solo cosechan la rana. Perdóname, tatay. Perdóname. Sé que no estarás contento cuando cante el pututo de guerra. Pero tú no tienes la culpa, tatay. Nosotros tampoco. Tú hiciste la tierra para todos, ¿verdad, tatay? Y nosotros la vamos a recuperar. Eso es todo, tatay. Eso es todo. ¡Pero ya no te puedo seguir esperando!

0: Los sitios de memoria son mucho más que lugares físicos. Son espacios vinculados a graves violaciones de derechos humanos por parte del Estado, así como a actos de resistencia y lucha por la democracia. Estos sitios, reconocidos por sobrevivientes, familiares y comunidades, existen para preservar la memoria colectiva, funcionando como homenaje, reparación simbólica y espacios públicos de reflexión y reivindicación de la verdad y la justicia. Históricamente, las organizaciones de la sociedad civil han luchado por recuperar y preservar estos espacios. En 2010 se creó la Red Nacional de Sitios de Memoria, uniendo esfuerzos para visibilizarlos y exigir políticas públicas que los protejan. Pero en la actualidad, estos sitios de memoria y de promoción de los derechos humanos enfrentan grandes desafíos. Falta de financiamiento, vandalismos y la ausencia de una ley que los reconozca y garantice su preservación a lo largo del tiempo. Pese a que la red elaboró una propuesta de ley en 2017 para asegurar su recuperación, protección y financiamiento estable, esta sigue sin presentarse. La interrogante que surge es clara: ¿cómo seguir avanzando? Necesitamos voluntad política, que el Estado asuma su responsabilidad y que de una vez por todas se presente una ley de sitios de memoria. Porque sin memoria no hay garantías de no repetición, exigimos una ley de sitios de memoria ahora.
1: En Radio Primero de Mayo te indicamos la hora. Son las 7:48.

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1: En Radio Primero de Mayo te indicamos la hora. Son las 8 de la mañana.
2: Vamos a tomar un corto pisco mientras. Saludos. ¿Quieren? Aló.

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1: En Radio Primero de Mayo te indicamos la hora. Son las 8:34,

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1: No hay muchas dudas de que hay que apartar del poder a Trump. ¿Sabías que hay una herramienta en Estados Unidos para apartar a un presidente sin elecciones y sin impeachment? Se llama Enmienda 25. Se aprobó en 1967 después del asesinato de Kennedy para resolver un vacío muy concreto. ¿Qué hacer cuando un presidente no puede ejercer el cargo? La clave está en su sección 4. El vicepresidente y la mayoría del gabinete pueden declarar al presidente incapacitado. Y en ese momento pierde el poder. Pero no es tan simple. Si el presidente se niega, el Congreso entra en juego. Tiene 48 horas para reunirse y hasta 21 días para decidir. Y necesita una mayoría de 2/3 en ambas cámaras. Un mecanismo extremo, pensado para situaciones límite, muy necesario hoy. Y aún así, nunca se ha usado contra un presidente en activo. Y aquí está el problema. Pero para aplicar la enmienda 25, quienes deben activarlo son los suyos. Su vicepresidente, su gobierno, personas nombradas por él, dependientes de él, lacayos leales. Es un sistema que exige que el poder se rebele contra sí mismo. Y eso no va a ocurrir. Pero es importante ahí. Y si por un momento quienes les siguen las intenciones ver a Biden, quizá puedan usarla. Mientras tanto, Trump sigue. Porque el límite no está en la constancia, en la voluntad de quienes tienen que aplicarla. Y cuando nadie se atreve a hacerlo, el problema es que nadie quiere asumir el coste de hacerlo.
2: En Radio Primero de Mayo te indicamos la hora. Son las 8:51.
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1: En Radio Primero de Mayo te indicamos la hora. Son las 9:02.

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1: En Radio Primero de Mayo te indicamos la hora. Son las 9:17.

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1: En Radio Primero de Mayo te indicamos la hora. Son las 9:31.

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1: El 11 de mayo del 2026, en el Tribunal de Temuco, se dará inicio al juicio oral del denominado caso Lautaro, proceso que involucra a Huaychafes vinculado a la coordinadora Arauco Mayeco, detenidos en noviembre del 2022 en la comuna de Chorchol en medio de un amplio operativo policial. La causa está relacionada con una serie de ataques incendiarios dirigidos contra empresas forestales y grandes intereses empresariales instalados en el territorio mapuche. Desde el inicio, este proceso ha estado rodeado de fuertes cuestionamientos y denuncias por parte de familiares, comunidades y redes de apoyo, quienes sostienen que se trata de un nuevo montaje político judicial orientado a criminalizar la lucha del pueblo mapuche y su legítima resistencia frente al despojo territorial y la militarización en el Hualmapu. El juicio oral se ha visto marcado por el uso de testigos sin rostro, pruebas cuestionadas y extensos periodos de prisión preventiva, situación que ha sido denunciada como una vulneración grave de los derechos fundamentales al debido proceso. Diversas comunidades en resistencia han señalado que estas prácticas buscan instalar una política de persecución contra quienes defienden la tierra, el territorio y la autonomía mapuche. Libertad para los huaychafes de la coordinadora Arauco Mayeco, Jorge Canupil, Luis Menares, Pelentaro Yaitul y Carlos Mardones.

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Lo que hemos encontrado son restos de los compañeros, son pedacitos de clavículas, tibia. Siempre han dicho que hemos beneficiado con el tema de los detenidos desaparecidos. Pero yo no sé cuál es el beneficio. Si un día se llevaron a los papás, se llevaron a los hermanos, se llevaron a los esposos y nunca, nunca más los vimos. Nunca más llegaron a su casa. Nunca más llegaron a darle el beso de buenas noches a sus hijos. Nosotros perdimos todas las confianzas en el servicio médico legal, en los primeros directores, que fueron lo peor que pudo haber pasado, pero siempre pusieron cortapié para llegar a lograr encontrar, y lo digo así de bruto también, nosotros no hemos encontrado ningún cuerpo. Lo que hemos encontrado son restos de los compañeros, son pedacitos de clavículas, tibia y muchos otros fragmentos de osamentas con nuestros compañeros. Y eso es lo que se ha ido identificando y darle el nombre a cada uno de ellos. ¿Cómo seguimos negando de verdad lo que significó la dictadura civil militar, pero también todo este proceso que hemos vivido, que no ha sido fácil

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1: En Radio Primero de Mayo te indicamos la hora. Son las 10:02.

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1: En Radio Primero de Mayo te indicamos la hora. Son las 10:30

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1: Redactamos una carta, una solicitud al Servicio de Evaluación Ambiental para que se cierre la evaluación ambiental del proyecto minero de tierras raras de la empresa minera Aclara. Esto debido a, como todos ya saben, por supuesto, las afectaciones terribles que hemos vivido con el mega incendio, con la catástrofe en nuestro territorio, y eso ha generado que las condiciones del suelo, del aire, de todo el ecosistema y, por supuesto, de la vida humana haya sido afectada profundamente y hemos vivenciado un cambio radical en nuestra forma de vida. Eso debiera, la normativa medioambiental, la institucionalidad pública, debiera considerarlo para solicitar, primero que todo, a todas las empresas que pasan por evaluación ambiental un cambio en su línea base para que puedan actualizar sus registros en donde pretenden intervenir estos proyectos que son nefastos para el medio ambiente y la calidad de vida de las personas. Somos agrupaciones que venimos más de 10 años en contra de este proyecto porque la empresa ha insistido permanentemente en ingresar a la evaluación ambiental de este proyecto, primero con declaratorias, con estudios de impacto ambiental, cambiando el nombre del proyecto permanentemente para hacer un lavado de imagen. Tiene pésimas relaciones con la comunidad, acá con Arnoldo Cárcamo, un vecino, ambos fuimos judicializados con la minera Clara, entonces esto es un conflicto que ya escaló a un nivel muy agudo y como habitantes del territorio afectados, aún en luto, aún en duelo por las vidas humanas que se perdieron en esta catástrofe, por toda la reconstrucción que se nos viene, que va a ser un proceso largo, muy, muy difícil de enfrentar, considerar la voz y la opinión de la comunidad, que en el 2022 Penco Lirquén la expresó en una consulta ciudadana que dijo más de 7.000 personas que participaron en esa consulta dijeron que no queríamos un proyecto minero en nuestro territorio.
2: En Radio Primero de Mayo te indicamos la hora. Son las 10:47.

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1: Hace casi dos meses atrás me llamaron de la Cruz Roja para que hiciera una canción que hablara de los desaparecidos. La primera imagen que vino era la canción de Rubén Blades. La tararié, la canté y la sufrí, pero no había escuchado la versión hasta la raíz de Natalia Lafourcade. Y al hacerla, poco a poco descubrí el antiguo compromiso, pero con un lenguaje nuevo. Hasta la raíz me llevó a esa otra dimensión, a estar presente en estos tiempos donde hay más desaparecidos.

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1: En Radio Primero de Mayo te indicamos la hora. Son las 11:03.

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1: En Radio Primero de Mayo te indicamos la hora. Son las 11:33.

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Soy Manuel Parada, el degollado.

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0: Estamos unidos los pueblos indígenas originarios apoyando al pueblo mapuche, al hermano, compañero, vocero de este pueblo que lucha, el hermano Rafael. Los pueblos originarios somos desde el norte hasta el sur, desde lo que llaman Groenlandia, donde están los pueblos inuit, hasta aquí el sur, pueblo mapuche. Estamos en la Amazonía, los pueblos de Pindorama, Brasil, y estamos en la cordillera de los Andes, todos los pueblos andinos. Somos un mismo pueblo que ha sido invadido, que ha sido reducido a su mínima expresión, pero las raíces fuertes. Estamos aquí, somos sus hijas, somos sus hijos, y vamos a seguir brotando mientras haya dominio, mientras haya injusticia. Estamos aquí, no importa, a momentos estamos solitas, solitos, y vamos a resurgir como resurgen las raíces más fuertes. Quisieron matar nuestros frutos, quisieron matar nuestras hojas, quisieron matar nuestros troncos, pero las raíces son profundas. Y esas raíces van a surgir siempre, mientras hay injusticia, no solo para los pueblos originarios, porque los pueblos originarios tenemos la energía, la fuerza de nuestra ancestralidad, y nos duele el capitalismo, la pobreza, el empobrecimiento de lo que hoy se llaman chilenos, de los que hoy se llaman bolivianos, de lo que hoy se llaman brasileros. Es un pueblo trabajador, son nuestras hijas, son nuestros hijos. Por eso los pueblos originarios estamos aquí luchando para recordar a los pueblos chilenos, a los pueblos trabajadores, a los pueblos proletarios que buscan justicia, que tienen hambre. Y estamos los pueblos originarios con ustedes. ¡Hayaya, pueblos originarios!
1: ¡Hayaya!

0: En Radio Primero de Mayo te indicamos la hora. Son las 11 y 53 minutos.
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1: Yeah. Primero indicamos las 12 de la mañana.

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sin equivocar el rumbo y anidar en lo profundo, en el alma de la gente, como testimonio ardiente de mi paso por el mundo.

esa comunicación del arte, la música, esa expresión también. Muchas gracias, hermanas, por también compartir eso con nosotras que estamos viviendo de distintos territorios. Bueno, vamos a invitar a la Tami, compañera Tami Cuá, mujer patachó, guaraní, del pueblo del tejido Pindorama. Ella es vocera del feminismo comunitario de Aviala, tejido Pindorama en Brasil, y viene del pueblo hermano patachó guaraní. Vamos a agradecerle a la Tami su participación, su fuerza, su memoria. La Tami va acá a introducir para agradecer primero que nada a este territorio. La Carmen Gloria también, feminista popular en la lucha contra la dictadura desde la población de Hormiga, pobladora, histórica del cuarto sector histórico de Hormiga, nos va a compartir la memoria de lo que fue para hacer una lucha en plena dictadura de feministas populares. Luchar contra un sistema de dominio, no en términos individualista, ¿no? En esos años ya nosotras salimos a Lefrac, que en el 84 eran compañeras de clase media, feministas, las luchas contra las dictaduras, éramos las primeras feministas populares en ese espacio. Hay estudios ahí de la Teresa Valdés, del Vitales, donde documenta la historia del feminismo popular en Hormiga, porque si bien estábamos en todas las poblaciones, en muchas poblaciones, las mujeres al frente de las luchas, organizadas por la subsistencia, las compañeras no habían tomado el posicionamiento político de ser feminista. Una cosa es la subsistencia, organizarse entre mujeres, la otra cosa es hacer una reflexión política respecto de nuestras opresiones, ¿no? Y combatir también el machismo y el patriarcado en nuestras comunidades y contra un Estado patriarcal. Entonces, de esa memoria venimos nosotros. Para nosotros es fundamental posicionar nuestra memoria de feminismo popular, visibilizarla también, porque no se ha escrito sobre nuestra historia, poco se sabe. Con el feminismo comunitario fuimos entendiendo qué era ser feminista popular, ¿no? ¿A qué respondía ser feminista popular? Una expresión de lucha particular en un contexto contra la dictadura, en un territorio recuperado, con una memoria colectiva donde las mujeres nos organizamos. Pero dentro de la comunidad que nos fuimos organizando tuvimos que hacer una resistencia mismo con nuestros compañeros, ¿no? Porque vivíamos mal, vivíamos muchas violencias. Y entonces estábamos encargadas y preocupadas y a cargo de la vida comunitaria, de sostener las emociones, sostener, parar la olla, que funcionara la organización colectiva en un contexto de recuperación de tierra, la toma de terreno. Y pucha que estábamos mal. Entonces lo que cuenta Carmen para nosotras es sumamente importante, lo estamos trabajando, lo estamos sistematizando. Entonces cuando nos encontramos con el feminismo comunitario en 2014 en Lima, en Perú, que no hizo mucho sentido, dijimos, o sea, vemos que no es una coincidencia que el día del feminismo comunitario es el feminismo popular. Nosotras no nos hacemos feministas con el feminismo comunitario. Nosotras decimos, el feminismo popular en Chile es el feminismo comunitario, retomando esa memoria. Y tiene sentido, pues, porque con el feminismo comunitario profundizamos esa experiencia que estamos nombrando, de la que venimos, de la que fuimos parida. Con el feminismo comunitario pudimos nombrar nuestras prácticas desde un marco conceptual, desde una metodología. Usamos la metodología del feminismo comunitario, los campos de acción, los cinco campos de acción: el cuerpo, el tiempo, la memoria, el movimiento, el espacio de las mujeres, como una herramienta de liberación. Trabajamos con esos elementos, organizamos nuestra lucha.

lucha con esos elementos. Y el 2018 dijimos, tenemos que hacer una lucha que tenga una demanda de nuestro pueblo, porque como feministas no podemos estar aisladas. Como feministas no podemos tener propuestas que estén aisladas de la lucha de nuestro pueblo. Tenemos que involucrar una demanda de nuestro pueblo y tomarla, pues. Pero, a diferencia de las organizaciones sociales que son dirigidas por los compañeros, nosotros tenemos que hacerlo desde la mirada de las mujeres, desde el pensamiento político de las mujeres, para que podamos avanzar con nuestra, con nuestro pensamiento, que normalmente está invisibilizado. Nosotras no estamos aportando desde el pensamiento político, desde la reflexión política, siempre estamos en las tareas domésticas, apoyando a los compañeros. Entonces, constituimos una asamblea de vivienda en el año 2018, con mucho sacrificio hemos sacado eso adelante. Hoy día somos dos asambleas de vivienda con un mismo proyecto que estamos construyendo. Estamos postulando un proyecto con 360 familias y estamos aterrizando la propuesta del feminismo comunitario para la propuesta de vivienda. Y lo que hemos venido trabajando como propuesta es la comunidad, no cualquier comunidad. Hemos profundizado en el feminismo comunitario, ¿qué es para nosotros la comunidad? Primero que nada, primer elemento, porque el CAS habla de comunidad, la MUNI habla de comunidad. Entonces, ¿qué comunidad estamos hablando? ¿Qué comunidad vamos a construir? Para nosotros la comunidad, primero que nada, la ubicamos desde la memoria ancestral de nuestros pueblos. Es decir, recuperar nuestros cuerpos que no han estado en la comunidad porque han estado violentados, maltratados. Recuperar primero nuestros cuerpos como mujeres de los pueblos. Recuperar la memoria ancestral. Entender lo que para nosotros es territorio, y donde vamos a tomar las decisiones políticas y vamos a construir procesos de descolonización. Porque queremos recuperar nuestra memoria ancestral y las formas organizativas que no son las occidentales para construir esa comunidad que estamos planteando. Y eso lo estamos haciendo en acompañamiento con nuestros pueblos. Por eso estamos caminando en América Latina, en Abya Yala, con el feminismo comunitario, con nuestros pueblos. Estamos desde el norte hasta el sur y estamos caminando con nuestras hermanas, con las luchas y las memorias de lucha de nuestros pueblos, desde la autonomía de las mujeres en el feminismo comunitario de Abya Yala. Y en nuestro caso aquí desde el Gualmapu, entendiendo todo este territorio como el Gualmapu, estamos caminando con nuestro pueblo mapuche en resistencia en Gualmapu. Entonces vamos recogiendo, nutriéndonos, entendiendo estos procesos profundos de descolonización para construir la comunidad que nos estamos planteando, ¿no? Que no es la comunidad del CAS, ni tampoco es la comunidad de la MUNI, ni la comunidad de cualquier vacío de contenido que hablan sin ponerle contenido, por ejemplo. Y el último elemento, porque nosotras venimos de comunidad dormida, construimos un territorio, tiene una memoria. Nos organizamos la vida para poder subsistir y defender ese territorio, y hoy día ahí tenemos la vida. Pero vivimos mal, con mucha violencia. Entonces, ¿qué es lo que hemos venido recogiendo en nuestro trabajo organizativo, en la asamblea de vivienda, en la lucha por tierra, territorio y comunidad? Lo que hemos venido trabajando principalmente es nuestra identidad política como pueblo, que no aspiramos a ser burgueses. Queremos mantener nuestra historia, nuestra memoria, nuestra identidad como pueblo. Queremos recuperar nuestra ancestralidad. Queremos ubicar el territorio que estamos habitando como territorio ancestral en la hormiga Picunche. Queremos entendernos en una historia de opresiones que hemos vivido, palparla, sentirla, identificarla, no avergonzarnos. Eso vamos trabajando como contenido en nuestras comunidades, en nuestra lucha por tierra y territorio. Algunos compañeros nos preguntaban, ¿cómo hacen ustedes con los fachos pobres, desclasados, arribistas, que prácticamente hacen dictadura en la asamblea? Se quieren tomar la asamblea de vivienda. Es difícil trabajar con nuestro pueblo, no es fácil. ¿Cómo vamos a hacer un trabajo de transformación cada una, cada uno? Entonces vamos a ir cultivando, entregando esos elementos, propiciando elementos para que nuestro pueblo vaya haciendo una reflexión propia, el camino de la autoconciencia, de entender primero quiénes somos, de dónde venimos,

0: ¿Cuáles son nuestras memorias colectivas? ¿Desde dónde nos vamos a posicionar en la historia? ¿Y cuál es nuestra historia, no? Y resulta que cuando las mujeres damos en los talleres, y los compañeros también, porque exigimos la participación, la despatriarcalización, hacemos un proceso de talleres intenso, sistemático en nuestro trabajo de vivienda, en donde vamos identificando las opresiones que hemos vivido. Eso va siendo parte de nuestra identidad política. Entonces ya no es racional la toma de conciencia respecto de elementos teóricos solamente, sino que desde el cuerpo vamos ubicando nuestras experiencias, nuestros sentimientos, nuestros afectos. Trabajamos en la asamblea cómo vivimos las mujeres en el pueblo de la sexualidad, como las pelotas, mal. Y los compañeros, ¿cómo son de responsables en eso también? Porque construyen relaciones afectivas fuertes. Entonces vamos trabajando eso en la asamblea, y chuta, la compañera y la otra compañera y la otra compañera se va dando cuenta que tenemos todas esas violencias vividas en común. Entonces, una vez que identificamos todas esas opresiones y esas violencias en la comunidad, en la asamblea, que estamos en un proyecto común para ir a vivirnos juntos, nos damos cuenta que, pucha, que hemos vivido violencia todas y todos. Obviamente nosotras las mujeres más, pero también los compañeros, con papás alcohólicos, machistas, violentos. Entonces, ¿qué comunidad estamos construyendo? La comunidad de los pueblos, con una memoria ancestral, con nuestras prácticas organizativas, recogiendo las formas organizativas de nuestros pueblos, que no es horizontal como la democracia burguesa. Es donde reconocemos los caminos, reconocemos los caminos, la sabiduría, reconocemos la dirigencia. No creemos la dictadura de la democracia burguesa, de la horizontalidad, la dictadura de la horizontalidad de la democracia burguesa. Eso es parte de un proceso de descolonización que hemos comprendido con el feminismo comunitario. Cuestionamos, vamos haciendo un cuestionamiento profundo de lo que es el Estado-Nación, los derechos individuales, que no tienen nada que ver con nuestras prácticas. No nos sentimos parte de este Estado-Nación que ha quitado, nos ha arrebatado a la comunidad ancestral y nos ha impuesto el individualismo como forma de vida. Y de esa comunidad estamos hablando, a recuperar. Y lo siguiente, sin violencia. Entonces nuestra propuesta, en nuestra lucha que estamos haciendo en un proyecto para 1000 familias, de la cual nosotros llevamos 350 familias del feminismo comunitario, donde hemos hecho todo este proceso de reflexión colectiva a través de talleres, con los compañeros, con las compañeras, porque estamos aterrizando la comunidad. Entendemos que es sin violencia, no cualquier comunidad. Le ponemos contenido a nuestra propuesta. Disputamos el espacio de la política pública en el Serviu. Hemos peleado la participación política de las mujeres de los pueblos, porque hay una deuda histórica con nosotras, y exigiendo nuestra participación, porque estamos disputando el espacio de la política pública para construir nuestro sueño, porque hacemos uso de la política pública. Vamos al doctor, vamos al consultorio, vamos a la escuela, mandamos nuestra guagua a la escuela, ocupamos las viviendas que las viviendas indecentes, indignas que ha hecho este Estado criminal. ¿Y qué nos vamos a vivir ahí? El pueblo. ¿Y quién vive mal ahí? El pueblo. Entonces nos hemos posicionado y estamos disputando el espacio de la política pública, donde estamos planteando que la política pública que existe es reduccionista, es machista, es racista, es colonialista, y que nosotras vamos a definir cómo queremos vivir. Y es una lucha en sí, no es color de rosa, pero estamos haciendo ese camino y estamos contentas por eso, porque hemos avanzado. Y hoy día, y estamos, escuchaba la experiencia hoy día de las compañeras acá de la cooperativa de vivienda. Nosotros estamos postulando a través de un decreto supremo 49, un subsidio social básico, como se llama, o se ha llamado quizás así en el tiempo, pero estamos ocupando la cooperativa de trabajo para organizar nuestra comunidad y administrarla. No estamos ocupando el formato cooperativa de vivienda, porque vimos que una vez recibiendo la vivienda se acababa ese objetivo, ¿no? Entonces, estamos ocupando ese mecanismo para organizar la comunidad en términos administrativos como un mecanismo para hacer transacciones, pero lo que estamos planteando, y hemos exigido en este caso al Serviu un equipo de trabajo, un equipo técnico que nos haga el acompañamiento para ir construyendo parte de esa comunidad en términos de infraestructura, de equipamiento, porque la política pública no te da equipamiento, solamente te da vivienda, de casa o un lugar donde... Entonces, estamos buscando las herramientas donde cómo vamos a aterrizar la parte de dónde vamos a hacer la comunidad, porque la comunidad no la vamos a hacer en los departamentitos donde va a vivir cada familia. La comunidad la vamos a hacer en los espacios que tenemos colectivos, y eso no te lo financia la política pública, eso lo tenemos que financiar nosotros. ¿Cómo vamos a ir construyendo ese mecanismo? ¿Cómo nos vamos a ir organizando? ¿Qué herramientas vamos a ir recogiendo? Bueno, es un poquito, compañera, hay mucho por hablar aquí, hasta experiencias, pero importante ubicar para nosotras por qué somos feministas comunitarias. Porque todos estos elementos que hoy día estamos aterrizando en nuestra propuesta de lucha desde nuestros territorios con nuestros pueblos, lo hemos venido haciendo con los elementos de la lucha del feminismo comunitario, sus propuestas y sus contenidos. Le vamos a dar la palabra a nuestra hermana, compañera fundadora de la organización, Julieta Paredes Carvajal, para que nos comparta los elementos fundamentales del movimiento, la organización del feminismo comunitario, y sus aportes teóricos, conceptuales, como una teoría social.
1: Askiro Kutana, Uraganá, Gilatana, Canaya, Julieta Paredes, Suti, Aymar Marca, Futasco. Saludos, hermanas Lamienes, también que se llaman Curacas. Yo estoy aquí, soy Aymara. Soy del pueblo aymara del territorio de Bolivia. Muchas gracias, hermana Miriam, que usted también ha hecho posible esta actividad aquí, compartir nuestra palabra en este espacio. Gracias a mis hermanas del tejido Chile, también, que somos por ellas, que estamos aquí. También a la Andrea, a la finca, aquí al Nico, también a la Liga, que abre el espacio. Y a todos ustedes por estar presentes aquí en este espacio.
2: Vengo de un territorio en el cual el año 2000 dimos una derrota, creo que la primera derrota, a las transnacionales, aquellas que los años 90 y parte de los 2000 también, pero los años 90 nos hicieron asustar a los pueblos diciendo que si nos oponíamos a las transnacionales, que se habían agarrado a todas nuestras empresas públicas, porque los gobiernos vendepatrias habían regalado, por ejemplo, el agua, la electricidad, las telecomunicaciones, los aeropuertos, los puertos, las minas, el mineral, todo se lo habían regalado a las transnacionales. Porque decían que lo estatal no servía, que traía corrupción. Y decían que la empresa privada sabía administrar. Y con ese cuento nos vinieron a decir. Y nos hicieron creer a los pueblos que nosotros no sabíamos administrar y que éramos una punta de ladrones, que nos robábamos todo. Y que por eso no funcionaba. Y entonces, ahí, en Cochabamba, fundamentalmente las mujeres, porque somos las mujeres que estamos ligadas al agua, dijeron no, no es así. Porque imagínense, ya el agua costaba mucho dinero en Cochabamba. Pero además entonces las hermanas, los hermanos allá de Cochabamba, que es un estado, una región allá en Bolivia, dijeron nos vamos a recoger el agua de la lluvia. Imagínense, esa empresa transnacional prohíbe al pueblo que recoge el agua de la lluvia. Y ahí dijimos, ya basta, ¿no? Y entonces se insurreccionó el año 2000. Y lo derrotamos a esa empresa becha. y que nos hicieron asustar, que van a embargar en el país. Mentira, no. No fue que así que tuvimos que pagar tanta plata, tanto dinero, y los echamos fuera. El agua no es mercancía. Porque el agua no es mercancía. El agua no se vende. El agua es la madre agua. Primera, 2000. Entonces ahí empezó un camino de profundización y de agarrar fuerza. Todo lo que las hermanas compartieron, yo también formo parte de esa memoria de ese feminismo, de este Bolivia. Nosotras hicimos un colectivo que se llama BA, y hoy tiene otro nombre, se llamaba Mujeres Creando. Fuimos tres las fundadoras. El año 2000 nos dividimos. Ahí se quedan las que querían ser artistas famosas y no sé qué. Y nosotras continuamos con Comunidad Mujeres Creando Comunidad, que hoy, y a partir del año 2006, somos el feminismo comunitario de Avellaneda. Entonces, el año 2000, nuestra división de Mujeres Creando es a raíz de decir, nosotros nos preguntamos, ¿por qué seguimos? Empezamos tres y ahora somos seis en 10 años. Y nosotras habíamos nacido, por lo menos desde mi voluntad de la izquierda, porque yo aprendí con el marxismo, aprendí con la teología de la liberación, marxismo, aprendí de la clase social, aprendí de la lucha, que también no solo es una lucha de palabras, sino también es de acción contra la dictadura. Yo aprendí de ahí, con el marxismo, pero un marxismo machista, ¿no? La izquierda es machista. Y por eso en los años 90 hablamos de un feminismo autónomo, y ahí que las hermanas también desde Chile estaban haciendo su camino, y también hablamos de un feminismo anarquista, no anarcofeminismo, sino de un feminismo anarquista. Bien, toda esa es la historia de Mujeres Crean. Pero mire, éramos seis gatos, un colectivo famoso en museos y no sé qué cosa. Y en nuestro pueblo nadie nos invitaba. Nadie quería saber de nosotros. Así, bien, mujeres creativas. Y esa fue mi pregunta. Porque yo no quería ser artista famosa. Yo quería hacer la revolución. Yo quería la transformación de mi pueblo. ¿Y qué cosa venía que yo estaba viajando ahí? ¿Qué cosa es eso? Y ahí tuvimos una respuesta que dijeron, no, es que el pueblo es machista, el pueblo es lesbofóbico, es ignorante, no entiende. O sea, como si nosotros estuviéramos aquí arriba, como si Mujeres Creando estuviera aquí arriba. Y eso pues no, hermanos, ¿cómo? Yo soy del pueblo, pues. ¿Con qué pueblo vamos a hacer la revolución? ¿Nosotros cuatritos, cinquitos, seisitos de nuestro colectivo? Las revoluciones se hacen con el pueblo que es machista, sí, que es también racista también, que tiene violencia, pero con ese pueblo, pues, ¿con qué más vamos a hacer? ¿Y acaso nosotros somos puras? ¿Y acaso no tenemos mancha? ¿Qué es eso, no? Entonces ahí separamos camino y paralelamente pues nuestro pueblo estaba haciendo el proceso de cambio. 2000, la lucha por la madre agua. El 2003 mandamos fuera al gringo neoliberal y empieza el proceso de construir el instrumento político, el movimiento al socialismo. Y tenemos el primer presidente, hermano Evo Morales, indígena aymara, que no vamos a decir es una maravilla y el Evo no es machista, oh, no es eso, pero es simbólico para nuestro pueblo. Es fundamental, es dignificante. Si algunas de ustedes o algunos han ido a mi pueblo antes del 2003, antes del 2006, era un tipo de Bolivia, donde los indios, las indias, bajábamos la cabeza, donde no teníamos orgullo de nuestra lengua, de nuestro idioma, de nuestro cuerpo, de nuestro color, de nuestro tamaño, no teníamos. Unos pocos, como dice el que es, unos pocos nomás, ¿no? Ahí luchando bien. Entonces, ese proceso, tener un hermano indígena. Y ese hermano indígena cumplió la las tareas que la burguesía incapaz, inoperante, la burguesía boliviana, nunca fue capaz de cumplir. Porque era una burguesía, unos empresarios vendidos al capital imperialista. Y solo eran sucursal de esos capitales grandes que explotaban a todo el pueblo, se agarraban un poquito de dinero. Mezquinos, tontos, ignorantes, como son las burguesías nacionales, por lo menos la de Bolivia. No conozco la de Chile, ustedes dirán, pero si esa es la de Bolivia. Se agarra un poquito y se lo da todo a las transnacionales, todos los grandes empresarios. Ni siquiera agarran todo ese dinero para por lo menos estar ahí y ser un Estado benefactor, como son los países de Noruega, de Suecia, de Dinamarca, donde esa burguesía se lo agarra todo, ¿no? Y de lo todo, que son 100%, por lo menos 20% pues da para salud. Y están viendo, dicen, estado de bienestar, porque los gringos ahí en esos países tienen bien nomás sus hospitales, su educación, tienen bien, ¿no? No son como los nuestros. Bueno, entonces, el hermano Evo Morales, un indio, en 14 años, cambió pues nuestro país. Pero cambió en el plano administrativo. Es decir, se nacionalizaron las empresas y ahí entendimos que cuando están en manos de los privados lo que buscan es lucro, y ese lucro, ese dinero, esa plata, esa ganancia, se lo sacan o se lo acumulan para ellos y no dan para el pueblo. Entonces, cuando nacionalizamos el lucro, el dinero, por ejemplo, del agua, de la energía eléctrica, de las telecomunicaciones, era primero más barato, más económico. Segundo, a pesar de ser más económico, había dinero, había ganancia, y esa ganancia se invertía en el pueblo, en bonos para las mujeres, para las y los ancianos, para las niñas, para los niños, para las escuelas. O sea, ahí cuando entramos al gobierno a administrar, descubrimos cómo había sido pues todo ese manejo, que antes no conocíamos, como indios, como aymaras, como quechuas. No pasábamos de la puerta de los ministerios y ahora hemos entrado, hemos manejado. Por eso ahorita, aunque estamos un poco mal, porque bueno, ya nos robaron la sigla, no nos dejaron participar, bueno, es otro cuento, pero el pueblo está fuerte. Pero ¿qué quiero decirles? ¿Por qué inicio con esto? Porque el feminismo comunitario de Abya Yala tiene un pueblo que lo ha parido. Una asamblea constituyente, el año 2006, una asamblea constituyente donde son elegidos como constituyentes hombres y mujeres de nuestro pueblo, que no sabían leer y escribir el castellano, pero sabían leer su historia y escribir los sueños de nuestro pueblo con la palabra. Y así fue nuestra asamblea constituyente, porque para eso las hijas y los hijos éramos técnicos, éramos técnicas, el hermano, la hermana hablaba, nosotros escribíamos, por eso nos mandaron a la escuela. Y entonces se solucionó y escribimos nuestra nueva constitución. En ese proceso es que nuestro pueblo comienza a parir también lo que se llama teorías, pero teorías desde las necesidades de nuestro pueblo. Y esas teorías no eran aquí de intelectuales, de los libros de las universidades, sino eran de los problemas de la realidad. Y los libros sirven, claro, sirven para consulta, ¿no? Pero no es desde ahí. Y entonces, a partir de esas preocupaciones de nuestro pueblo, el hermano David dice, que era vicepresidente, nos dice, hermanas y hermanos, los tiempos de nuestros pueblos indígenas originarios no son los mismos tiempos que los europeos. Nos han colonizado nuestro tiempo. Bravo, hermano, qué bien, sí, así es. Entonces, para descolonizar nuestro tiempo, propongo, dijo el hermano, se fue a la plaza de armas, a la principal. Ahí hay un reloj, ¿no? Entonces marcaba, tin, la una, tin, tin, las dos, tin, tin, tin, las tres, el reloj de la plaza principal. Y él dice, hermanas y hermanos, nuestro tiempo no es el tiempo de Europa. Este es el tiempo de Europa, la una, las dos, las tres, las cuatro. Entonces, a partir de ahora vamos a dar vuelta al mecanismo y entonces este reloj tiene que funcionar a este lado. Exactamente. Nos quedamos ahí mirando. ¿Qué hora es? Pero eso fue importante. Es decir, ¿qué hora es? Si no es así y es así. Bueno, un poco abstracto lo que los hermanos nos había planteado, medio, pero nos estaba convocando la experiencia de ¿qué hora es? A nosotras, que ya veníamos de organizarnos entre hermanas, mujeres, empezamos a decir, ¿cómo explicamos a nuestro pueblo, a nuestras hermanas y a nuestros hermanos, eso de la descolonización del tiempo? Porque tiene razón, no es lo mismo, pero ¿cómo lo explicamos? Y ahí entonces lo que hicimos es didácticamente. Muchas gracias, compañero. ¿Quiere ayudarme? ¿Ya? ¿Y alguna otra hermana? Miriam, tal vez me quiera ayudar. Aquí. Entonces, ¿cuál quieren que sea Europa? ¿Cuál quieren que sea Europa?
3: Y alguno.
2: Y alguno, ya no sean malosos también. No, ¿ese sí que sea Europa? Sí. Ya, listo. Para Europa, el tiempo es lineal. ¿Lo ven? Dice la línea del tiempo. Y en las universidades están enseñando también así. Entonces dice, aquí de este viejito, ¿no? Dice el pasado. El pasado va hacia el futuro, donde está nuestra hermana Miriam. Sí, ¿no? Hacia el futuro. Y entonces la línea del tiempo camina mirando hacia el futuro. Eso es lo que piensa Europa. Claro. Nuestros pueblos indígenas originarios no pensamos así, porque para nosotros el tiempo y el espacio es circular. Pero, para poder enfrentar y empezar a descolonizar a vistas y ojos nuestro pueblo, tenemos que buscar didáctica, forma didáctica de explicar. Entonces, este es el tiempo de Europa. Y entonces aquí vamos a poner paralelamente, para explicar la descolonización, vamos a poner el tiempo de lo que decimos nosotras, Abya Yala. América es el nombre que dicen, de nuestro continente. Nuestro continente, Abya Yala. Esa palabra viene del pueblo Kuna. El año 2003 en Ecuador se reunieron nuestras dirigencias de las organizaciones indígenas y dijeron, ¿por qué nos vamos a llamar América? ¿Qué quiere decir América? América viene de un señor, un caballero, ahí dice Américo Vespucci, que había hecho un dibujito y por eso se había ganado de su dibujito que ha hecho, se ganó que todos nos tenemos que llamar América. ¿Qué quiere decir eso? Nada, no tiene sentido. América. Pero Abya Yala sí tiene sentido. Abya Yala en lengua Kuna, del pueblo Kuna, de ahí de Panamá, quiere decir tierra de sangre madura, de sangre joven, tierra de sangre joven, de sangre madura, en plena, en permanente transformación. ¡Qué bonito! Tierra de sangre joven, de sangre madura, en permanente transformación. ¡Wow! ¿No? ¡Qué lindo! Por eso es que lo defendemos ese concepto. Entonces, Abya Yala del norte, Abya Yala del centro, Abya Yala del sur. Ya, dice que América, ya, listo. Bueno, tampoco vamos a pelear, ¿no ve? Pero ya tenemos nuestro propio nombre. Entonces, el tiempo y el espacio de Apiayada. ¿Qué es eso de la invasión colonial? Y ojo con hablar de conquista. Fue una invasión. La palabra conquista a veces evoca a, pucha, ese chico, ese joven, ese cabro, como dice, quiere conquistar el amor de esa chica, ¿no? Y entonces le regala chocolatitos, le invita al cine, un cevichito ahí, y los españoles invasores no vinieron con chocolatitos, ni con rositas, ni con ceviche. Vinieron a invadirnos, a matarnos, a masacrarnos. Entonces, muy importante las palabras. Aprendimos eso, a no hablar de las palabras sin reflexionar. Aprendimos eso, y en el feminismo comunitario eso hacemos. Reflexionamos cada palabra que estamos hablando, ¿ya? Entonces, nos invadieron. ¿Cuándo nos invadieron? En 1492. En 1492. Antes de 1492, Europa existía. Un poquito tienen que subir porque las hermanas de atrás. No. ¿Europa existía? ¿Sí o no? ¿Tenían idioma? ¿Tenían religión? ¿Tenían vestido? ¿Tenían educación? ¿Tenían problemas? ¿Y tenían soluciones? Ya, más o menos, ¿no? Ahí, antes de 1492, en nuestros territorios de toda Abiyala, de este continente, incluido este territorio, ¿teníamos idioma?
4: Siempre.
2: ¿Teníamos comida?
4: Siempre.
2: ¿Teníamos educación?
4: Siempre.
2: ¿Teníamos
4: siempre
2: problemas?
4: Sí. Siempre.
2: ¿Teníamos soluciones?
4: Así
2: es. ¿Éramos gente?
4: Así es.
2: ¿Y aquí ellos eran gente?
4: Sí.
2: No. Duda.
4: No duda.
2: También eran gente, pues, no hay que ser así. O sea, somos gente, éramos gente, y ellos también eran gente. Solo que ellos ignoraban que nosotros existíamos, sí, antes de 1492, ¿o no? Nosotros ignorábamos que ellos existían también, ¿sí? Sí, muy bien, compañero. Desde su ignorancia de nosotros, nos comprendieron, comprimieron, y nos redujeron desde su ignorancia, desde su idioma, desde su religión, desde su comida, desde su educación, desde su forma de ser, nos comprendieron, nos comprimieron, nos reducieron y nos pusieron, en el pasado de Europa. Y a partir de ese momento, ¿dónde está nuestro tiempo? Y somos incivilizados, somos salvajes, subdesarrollados, feos, feas, nosotros nomás los ignorantes, y nos empiezan a decir, síganme, mire, síganme, y usted también. Nos empiezan a decir, tienen que desarrollarse, tienen que trabajar, trabaja, apúrense, trabaje, desarrollense, tienen que dejar de ser salvajes, y nunca nosotros dejamos este lugar. Y trabajamos y nos levantamos a las 4, a las 3, a las 2, y seguimos aquí. ¿Por qué? Porque no nos descolonizamos, porque no recuperamos nuestro tiempo, nuestro espacio. Porque no comprendemos dónde estamos, lo que algunos también llaman la conciencia.

0: tómense de las manos, por favor. Queremos recuperar nuestro tiempo, nuestro espacio, de cada pueblo, de cada territorio. No solo, qué lindo, muchas gracias. Qué lindo, gracias. No solo mis hermanas y hermanos, no solo para nuestro continente. El feminismo comunitario recupera la circularidad de los tiempos, como es nuestro pensamiento indígena originario, pero a la vez también recuperamos el tiempo del África, del Asia, de la China, de Australia, de todo el planeta Tierra, así redondo. Cada pueblo, cada pueblito, cada cultura, cada uno, así en el mundo. Y esto es lo que queremos. La descolonización, no solamente de nosotras, ¿dónde estamos aquí? Ah, y ahora nosotros vamos a ser los capos aquí, vamos a mandar. No, es para que, ¿dónde está la Europa?
1: Ah,
0: eso. Gracias. También se ríe. Hermanas y hermanos, Europa es un territorito. Es uno en este planeta. Y está bien, los respetamos. Pero les decía, ya no sean famosos. Son también hermanos y hermanas. Aquí también se sueña y a veces han perdido su memoria. Ellos también tendrán que descolonizarse. Pero bueno, ahí está su pueblo y depende de ellas y ellos, ¿no? Pero no son pues el centro. No son el centro. Son uno más. Y eso hay que entender en nuestras cabezas. Entramos a la universidad, queremos que tener el título de Harvard. De Lovaina, ay sí, nuestro título va a valer. Ah, no, de la Universidad Indígena, no, pero, o sea, de la, no sé, de la Universidad de Chile, no tiene tanto valor, ¿no ve? Así mismo maneja nuestra cabeza. Ah, no, yo soy morenita, ¿no? Hay que ser blanquitos de ojos azules. También son bonitos los de ojos azules, blanquitos también, pero también nosotros somos bonitos. Así, cada. No se necesita estarnos despreciando, lastimando. Ah, este es más clarito, este es más oscurito. La Pachamama, la Mapu, pinta a la gente. Exacto. Los colores de nuestra piel, ¿acaso alguien ha dicho antes de nacer así, dice, bueno, usted, está en la barriga, ¿no? ¿Qué color de piel quiere? Entonces así de ver, yo quiero más o menos, así. Es un regalo de la Pachamama. Cada una de ustedes, mis hermanas, y a cada uno de nosotros nos ha dado un color de piel, una tonalidad de piel. Así como la Pachamama pinta las flores, pinta unas de azul, otras de amarillo, así, igualito nos pinta la Pachamama, los ojitos, todo nos pinta la Pachamama, y nuestra mamá y nuestro papá también, ¿no es? Colabora, pero la Pachamama, somos un regalo, pero la colonización y esa construcción de poderes han hecho que estos colores de piel, así, se pongan como modelo, y son bonitas, y son bonitos, pero todas y todos en el planeta Tierra somos bonitas, somos bonitos, lindas, lindos. Qué aburrido sería todo mundo igualito, o todo mundo que sea como yo, pucha, aburrido, aburridísimo, todos iguales. Y entonces descubrir también, tanto en lo territorial como en lo personal, esa descolonización de nuestros tiempos, de nuestros territorios y de nosotras también dentro nuestros territorios. Esa es una primera idea, mis hermanas y mis hermanos. Hay una cuestión que también queremos hablar. ¿Por qué nosotras decimos, nos llamamos feministas comunitarias y decimos, nosotras no somos feministas?

0: somos feministas comunitarias. ¿Ya?
1: Y ahora,
0: bueno, no, en esto de la línea, un poquito, ayúdame, ¿sí? En esto de la línea del tiempo. Mire, 1492, ¿no ve? En esto de la línea del tiempo, como nuestro, este está aquí, nuestro pensamiento está aquí. Todo lo que pasa en Europa, entonces es vanguardia, ¿no? Porque como nosotros estamos en el pasado, ¿se entiende el concepto de vanguardia?
2: Sí.
0: Vanguardista en arte, vanguardista en filosofía, vanguardista, claro, en ideas políticas. Sí. Todo lo que acontece aquí, todo lo que pasa, nos dicen que es lo mejor, lo civilizado, lo que todo el mundo, el planeta, debería mirar como modelo. Esto nos han impuesto la democracia modelo de aquí, los Estados Naciones modelo de aquí. Los pensamientos, hasta los pensamientos revolucionarios, hermanas y hermanos. Como si nosotros en nuestra propia historia, en nuestro propio territorio, no tuviéramos las formas de levantarnos, las formas de luchar, las formas de soñar y de proponer. En mi pueblo, en mi territorio, Bartolina Sisa y Túpac Katari, 1781. La revolución francesa del Estado-Nación de Chile, por ejemplo, la revolución francesa va a marcar lo que hasta ahora tenemos como organización social. Los derechos individuales, la democracia, Estados-Nación, la propiedad privada, todo eso está hasta ahora en 1789. Antes de 1789, en 1781, Bartolina Sisa y Túpac Katari habían planteado, habían propuesto en nuestros territorios allá, Collasuyu, habían propuesto una liberación de la colonia, pero con el modelo de organización de los pueblos indígenas originarios. Y dijeron, primera cosa, la propiedad privada de la madre tierra, eso no va a existir, porque aquí nosotros no tenemos la propiedad privada. Así que todo el mundo puede hacer su casa, hay tierra para que todo el mundo tenga su alimento, pero claro, los criollos, que eran los hijos de los españoles, los mataron. Y después, en 1825, hicieron su independencia, pero esa independencia era sin los indios, negando esa memoria. ¿Y copiando de quién? De Francia. A modelo de Francia. Y Chile también, en 1824... No se hace con la memoria de la lucha de las y los mapuches, ¿no? Y sus propuestas de vivir sin estados de poder, que ellos también tienen, y proponían, y sus formas de elección de sus representantes. Pues los aquí siempre hemos tenido, y en todo el continente, desde los pueblos inuit que están ahí en el norte, hasta los pueblos que están aquí, los Hualmapu. Del lado de Pindorama de Tamiguá, del Océano Atlántico, Pindorama, Brasil, también pelean, y los pueblos andinos también. Todos y todos nos hemos manejado así. Entonces, en 1781, aquí también se construyeron, se propusieron, nos asesinaron, nos mataron. Pero en esta memoria, así, de esta manera, con la ignorancia, con la colonización de nuestro tiempo y nuestro espacio. Entonces, después viene el marxismo también, ¿no? Y nos enseña, nos dicen, bueno, ahí hemos participado de los conceptos de clase, que no los estamos desechando, porque el capitalismo continúa. Pero el marxismo, el socialismo, el comunismo, han sido sido paridos ¿dónde? En Europa. Y se han enojado unos hermanos cuando he dicho que el marxismo también es colonialista. Con todo cariño y todo respeto, porque nosotras también recogemos el concepto de clase para nuestro análisis, pero no es el único. Sin memoria, el concepto de clase no tiene sentido. No tiene sentido. ¿Por qué? Porque el mundo que vamos a proponer es un mundo que nosotros queremos la derrota del capitalismo. No queremos reciclar al capitalismo. Y no queremos un capitalismo de Estado. No queremos administrar. Queremos anulación de todo esto. Es otro pensamiento. Pero por supuesto que recogemos el análisis de clase porque sirve para analizar el capitalismo. No vamos a renegar. Bueno, en ese camino, en 1789, las mujeres de aquí, francesas, participan, 1789, participan de la Revolución Francesa. Ganan, mandan afuera a la monarquía, y los hombres y mujeres que estaban en la calle luchando, peleando, aquí, triunfan, y los hombres les dicen a las mujeres: muchas gracias, hermana compañera, usted es una buena luchadora, se ganó el cucharón de plata y ahora regrese a la cocina. Porque los derechos individuales, el derecho de la propiedad privada, el derecho a ser elegido, todo eso es para los hombres. Entonces, las mujeres burguesas, ¿qué dicen? Ah, pues nosotras queremos a los derechos individuales de los hombres, nosotras queremos los derechos individuales de las mujeres. Olimpias de Rusia. Y ahí ella, y bueno, pues los hombres agarran la mano. Ahí empieza el feminismo. El feminismo tiene, es eurocéntrico, es burgués. El feminismo es burgués. El feminismo comunitario no tiene nada que ver con eso. El feminismo comunitario viene desde otra memoria. Recuperamos nuestra memoria. Pero ¿por qué nos llamamos feministas? Porque en el mundo de hoy, hermanas, en el mundo de hoy, tenemos el arte y la artesanía. Tenemos la música y el folclore. Nuestros abuelos, abuelitos, Julieta, bien lindo lo que hablas de la descolonización. 100 puntos, hermano. Walkiwa, dice. Pero yo te quiero decir, Julieta, que nosotros tenemos un pensamiento que es mucho más grande que la filosofía que viene de las Europas. Eso se llama cosmovisión indígena. ¡Bravo! ¡Qué bien! Es mucho más grande, sí. Pero ¿quién lo sabe? ¿Quién lo sabe? ¿Quién lo reconoce? Cuando hacen sus congresos de filosofía, doctor, ¿usted escuchó algo de cosmovisión indígena? Sí, doctor, algo que hacen los indios. ¡Ah! Continuamos hablando de axiología, de epistemología. Continuamos con nuestro congreso, doctor. Algo que hacen los indios. Ese es el mundo. Nosotras y nosotros somos hijas e hijos del siglo XXI, donde hay tecnología, donde hay internet, donde ha habido una globalización, donde enfrentamos otro tipo de problemas que nuestros tatarabuelitos. Nosotros no somos piezas arqueológicas de museo. Resistimos, vivimos, pero tenemos que posicionar con lo que estamos viviendo actualmente. Y actualmente hay esa jerarquía. Entonces, por ejemplo, en Aymara. Nosotras sabemos cómo se llama nuestra lucha. Warmi Kamasa Kuti. Así se llama. Y cada pueblo sabe cómo se llama esta lucha que hacemos y que hemos también inventado. Porque no solo estamos repitiendo la misma resistencia de nuestras abuelitas y abuelitos. Eso sería ocioso. Cada generación tiene tareas. No es cuestión de solo repetir. Uno tiene que ponerle. Para eso hemos venido al mundo. Tenemos también mandato. De la cultura, tu pueblo, de acuerdo a los tiempos, de acuerdo a los problemas que tenemos que enfrentar. Esa es nuestra tarea. No solo es repetir lo que nuestras abuelitas y abuelitos dicen. Entonces, en esa tarea, nosotros sabemos, Warmi Kamasa Kuti. Sabemos. Pero cuando vamos, así están reunidas, en un grande congreso las mujeres feministas, que además son esas, ¿no? Que, ucha, las de la CEDAW, las de Beijing, hay esas que manejan todo, ¿no ves? Esas señoras, también se respetan, no estoy hablando mal de ellas, estoy, porque he aprendido también, estoy hablando con respeto, pero todas esas señoras se reúnen, ucha, intelectuales ahí están reunidas, ah, somos las feministas, ya, listo. Y entonces nosotras entramos de un. Tocamos. Buenas tardes, usted aquí el Congreso de las Feministas. Sí, y entonces nosotros quisiéramos participar. Ah, ¿y ustedes quiénes son? Nosotros somos Warmi Kamasa Kuti. Ah, ¿ustedes van a bailar? ¿Van a cantar? Ah, ¿van a vender artesanía? Pasen, no, no, un ratito. Nosotras hemos venido a compartir nuestras luchas con ustedes y a saber en qué podemos coordinar con ustedes. Ah, ustedes son entonces deben ser que son aprendices de feminismo indígena. Pues, pueden ir a aquel cuartito, ahí están dándoles las bases. Disculpe, compañera. Nosotros hemos venido a hablar de igual a igual, porque nosotros tenemos una lucha. Hemos venido a representar nuestro pueblo. Y así te ralean en este mundo. Así es como nos miran. Entonces, hay que agarrar estrategias para defender a nuestro pueblo, defender nuestras luchas, defender nuestro pensamiento. Y entonces, por eso, hemos escrito ahí Feminismo Comunitario de Abiyayat. Y aquí atrás estamos todos los pueblos, desde Canadá, desde hasta Guaymape. Eso es el feminismo comunitario de Ariayala. Estamos aquí atrás. Pero para poder, primera cosa, usted ya se entendió, ¿verdad? Que no somos feministas, no podemos ser feministas. No venimos de esa línea del tiempo. ¿Eso se entendió? ¿Expliqué bien?
1: Sí.
0: ¿No? ¿Sí? No, no, sí, expliqué bien. Sí. Ya, entonces expliqué bien que no venimos de esa línea, venimos de una línea propia, ¿sí? Entonces, segundo cosa, ¿por qué nos llamamos feminismo comunitario? Estoy diciendo, es como un cartel que nos ponemos ahí, un escudo para defendernos. Pero ¿por qué elegimos eso, feminismo comunitario? En ese mundo, arte, artesanato, ¿qué palabra estaría ligando a las luchas de las mujeres? Para bien o para mal, vanguardistamente se reconoce al feminismo. ¿O qué otro pensamiento de mujeres hay que se reconozca a ese nivel, que producen libros, filosofía? Aunque hablen mal, que son todos los marimachos, no sé qué, aunque hablen mal, igual eso está posicionado. Pero uno no puede agarrar una palabra sin conceptualizar, porque si no tendríamos que decir, porque así dicen las feministas, que el feminismo nace en la Revolución Francesa, fruto del racionalismo y del iluminismo. Así se definen ellas.

ellas no reconocen tampoco a las anteriores, que no reconocen. El feminismo nace a partir de la Revolución Francesa con el racionalismo, el iluminismo y, bueno, la propiedad privada y el mundo burgués. Así se definen ellas, no nosotras. Nosotras no nos definimos así. Por lo tanto, tenemos que definir qué es el feminismo comunitario. El feminismo comunitario no nace con esa definición. Es la lucha de cualquier mujer en cualquier parte del mundo, en cualquier tiempo de la historia, mujeres que luchan contra el patriarcado que las oprime o pretende oprimirlas. Entonces, no es solo en Francia, estamos hablando de cuerpos y no de género, estamos diciendo mujeres. Feminismo es cualquier mujer que luche en cualquier parte del mundo, no solo en 1900, es tiempo de la historia, pero ¿cuál que va a definir a la feminista comunitaria? Que luche contra el patriarcado que la oprime o pretende oprimirla. Entonces, tercer elemento, definir qué es patriarcado. Y con esto ya voy terminando, porque ya también, ¿no?, tenemos que tomarnos una cervecita. O un cafecito, claro. No, tampoco solo, no somos tampoco así. Entonces decía, la primera cosa que hemos dicho, no somos feministas, hemos definido feminismo, el patriarcado. Y ahí hay una gran diferencia con el feminismo, las definiciones de las feministas, y ahí ustedes busquen. Para las feministas, patriarcado, machismo, relaciones de género, todo parece ser y lo manejan como sinónimo. Patriarcado, machismo, todo están hablando de la relación de hombres contra mujeres. Cuando define patriarcado como sistema o como prácticas patriarcales, dicen, en su referencia es los hombres hacia las mujeres. Machismo también, los hombres hacia las mujeres. Género también, masculino, femenino, hombres y mujeres. Entonces tú dices, bueno, entonces es lo mismo. Y fíjense lo que escribe, maneja lo mismo, y en sus discursos también. Y al patriarcado, y al poco de rato, y al machismo, y es lo mismo. Y manejan como conceptos sinónimos. Nosotras no. Ahí, radicalmente, no. Para nosotras, patriarcado es el sistema de todas las opresiones que vive y sufre la humanidad. Por humanidad entendemos hombres, mujeres, personas intersexuales, pero el patriarcado no oprime solo a la humanidad, oprime también a la madre y hermana naturales. ¿Por qué estoy definiendo patriarcado? Porque he dicho que feminismo comunitario es la lucha de cualquier mujer en cualquier parte del mundo, en cualquier tiempo de la historia, que lucha contra patriarcado. Y entonces, ¿contra qué luchan las feministas comunitarias? Contra un sistema que oprime a la humanidad, hombres, mujeres, personas intersexuales, pero también oprime, discrimina y hace sufrir a nuestra madre y hermana naturaleza. Pero ese sistema es construido históricamente sobre los cuerpos de las mujeres, pero no de manera igual. No es sobre todas las mujeres de una misma manera. Entonces estamos diciendo que es un sistema históricamente construido, oprime a la humanidad, oprime a la madre naturaleza, pero es construido sobre los cuerpos de las mujeres. Sobre las mujeres, pero no de la misma manera sobre las mujeres, porque las mujeres no somos iguales. Y entonces, ahí estamos diciendo que ese hermano que sufre el patriarcado, que es proletario, empobrecido,

0: es indígena, no tiene ni tierra ni territorio. Ese hermano que está así jodido, caminando en la calle, perdido, bien sufrido ese hermano, jodido por el patriarcado, que es un sistema clasista, racista, ¿no? Fascista. Ese sistema está jodido, ese nuestro hermano sufre, estamos diciendo. Pero ese hermano, a su lado, tiene una hermana que es indígena, que está empobrecida, que está sin tierra, sin territorio, está caminando, ¿eh? Y este hermano se permite humillarla, discriminarla, lastimarla. Este hermano que está. Entonces, eso es lo que estamos diciendo en ese concepto de patriarcado sobre, ¿no?, que se construye este sistema históricamente construido sobre los cuerpos de las mujeres, pero no de manera igual sobre las mujeres. Pero estamos diciendo eso, lo estamos denunciando, pero a la vez estamos diciendo que para destruir el colonialismo, el capital, porque es más histórico construido, no es ahorita, habla de más o menos hace más o menos 5.000 años. Entonces es esclavista, es colonialista, más o menos la línea del tiempo, ¿no? Esclavista, colonialista, pero siempre ha ido construyendo, pisoteando a las mujeres, no de la misma manera. A hombres también, hemos dicho, ¿no? Sí. Los esclavos eran hombres y mujeres. ¿Pero quién sufría más? Y como pueblos indígenas, la invasión colonial fue sobre nuestros hermanos hombres, los jodieron, a nosotros también. ¿Pero quién estuvimos más machucadas? Las mujeres indígenas, nuestras abuelas. Eso estamos diciendo. Pero además estamos diciendo que hoy ese patriarcado continúa. Y que para poder liberarnos es con las mujeres. Es desde las mujeres. No es sin las mujeres. No pueden pensar en liberarse del capitalismo diciendo solo de clase. Hay que ver desde las mujeres, con las mujeres. Es una condición. Porque nuestro concepto de sistema, a diferencia del marxismo, del ecologismo, del humanismo, del indigenismo también, de nuestros hermanos, nosotros estamos diciendo que no solo el problema está entre clase de pueblo indígena originario con colonia, no solo es eso. Es la Mapu, la tierra, la madre tierra y nuestros cuerpos de mujeres. Pero de mujeres, ¿cuáles mujeres? Esos que estamos abajo, más abajo. Entonces ahí, hermanas y hermanos, patriarcado definido, ahí con las preguntas también podemos profundizar un poquito más, si es que quieren. Patriarcado, machismo, ¿qué es el machismo? ¿Cuál la diferencia? ¿Se entendió, verdad, lo de patriarcado como un sistema? Oprime a hombres, mujeres, personas intersexuales y a la madre, hermana, naturaleza. ¿Y entonces qué es el machismo? El machismo son formas de pensar y comportamientos. La forma de pensar y el comportamiento es personal, ¿cierto? Cada quien tiene forma de pensar. El machismo es una forma de pensar, claro. Ese machismo es construido en el patriarcado, cierto, construyen el patriarcado, por supuesto, pero ¿por qué estamos aquí nosotras? A nosotras también nos han construido en ese patriarcado, a nosotros también nos han dicho calladita chica, vos eres mujercita, vos también te callas, vos tienes que... A nosotras también nos han criado dentro del machismo para ser las femeninas y ellos los masculinos, la relación de género, a nosotras también. Pero en estas relaciones de género, a los hombres, vos tienes que mandar, le dan una preferencia, un lugar privilegiado. Los decimos ya, los joden también. Les dicen, hombrecito, no tiene que llorar, hombrecito no entra a la cocina, pero también dice, hombrecito come más, hombrecito va a la escuela.
1: O le sirven primero.

0: Hombrecito primero, hombrecito manda, ¿no? Hombrecito tiene que mirar a mujer, dice. Mujer tiene que mirar a hombrecito, ¿no? También le dicen eso, ¿no? O sea, tiene cárceles, pero tiene privilegios. Es una cárcel que tiene privilegios.
1: Claro.
0: Nuestra cárcel no tiene, pues, privilegios. Estamos jodidos, como dicen, ¿no? Y si eres indígena, más peor. Si eres empobrecida, más peor. Así es. Entonces, el machismo está en nuestra familia. Bueno, primero está en nosotras y en ellos. El machismo lo podemos cambiar individualmente, personalmente. Por lo tanto, esa es nuestra lucha en nuestros comunes, en nuestros comités, en nuestras familias, en nuestras comunidades, en estos espacios, en las relaciones interpersonales con nuestros compañeros, con nuestras compañeras. Esa es nuestra lucha contra el machismo, es decir, contra formas de pensar y de actuar que dicen que las mujeres somos inferiores a los hombres, que debemos todo el rato servirles, que debemos todo el rato estarles consolando a ellos, y ellos nunca nos sirven, ellos nunca nos consuelan, ellos nunca nos cuidan, nosotros tenemos que cuidar, nosotros tenemos que servirles. Esa mentalidad machista es la que nosotras luchamos en nuestras comunidades, porque eso se puede cambiar. Es una forma de pensar y es una forma de actuar. Si nosotras nos damos cuenta, ellos también se pueden dar cuenta, ¿cierto? Esa es la lucha contra el machismo en nuestras comunidades. ¿Pero para qué? ¿Para qué luchamos contra el machismo? Para que esta relación de humillación, de discriminación, de violencia hacia nosotras nos permita, en nuestras comunidades, que son como un cuerpo, y donde este ojo de nuestros hermanos está mirando y nuestro ojo por el machismo está cerrado, nuestra mano está así y nuestro pie así, y nuestra comunidad está caminando con el ojo de nuestros hermanos, con la mano de nuestros hermanos y con el pie, y nuestro pie y nuestro ojo no están mirando. En nuestras comunidades queremos abrir nuestro ojo, usar nuestra mano y usar nuestro pie, para que nuestra comunidad, que es también con nuestra madre y hermana naturaleza, funcione. Todo lo que también ha dicho, sin violencia, todo, a eso estoy aumentando yo. Somos como un cuerpo. No, pues esta mano golpeando este lado, ¿cómo es eso? Queremos en nuestra comunidad, sin violencia. Fíjate, muy fuerte también. Es que esta mano, cariño, que es machista, cariño. Esta mano,
2: amor,
0: tiene
2: amor,
0: es machista. Sí, estoy medio esquizofrénica. Esta mano está golpeando a nuestra propia comunidad. Entonces nuestra comunidad de clase, nuestra comunidad de barrio, nuestra comunidad indígena va a la lucha así. Claro. Golpeadas, humilladas, ¿cómo vamos a querer participar con nuestros hermanos si son nuestros golpeadores? No vamos tranquilas, vamos a la lucha, ¿cierto? Porque vamos y participamos. Pero ¿cómo vamos? Desconfiadas, sin fuerza. Y otras no van, y otras hermanas no van, no asisten. Y después los hermanos hombres dicen, las mujeres son indiferentes, no quieren participar. A ver, veremos qué pasa en nuestras comunidades, qué pasa en nuestro barrio, qué pasa en nuestra familia. Todo lo que queremos es ir a la lucha con los dos ojos, con las dos manos fuertes, sin tener miedo que nos violen, sin tener miedo que nos discriminen, sin tener miedo que no reconozcan nuestra palabra, sin tener miedo a que ellos nomás quieran mandar y ellos nomás decidan. Porque si ellos nomás deciden, miran la mitad, y para nosotros su palabra es valiosa. Pero la comunidad, la lucha, necesita los dos ojos, necesita las dos manos, necesita los dos pies. Entonces ya no es un favor, ya no es un favor para las mujeres que escuchen a las mujeres. Y no es un favor que nos hacen, temblando tenemos que pedir. Para eso nos reunimos. Para eso el feminismo comunitario, con esa claridad. No es para pelear con ellos. No es para discutir. No es para cerrarles su ojo. Es para fortalecer nuestra comunidad. Para que tengamos fuerza. Para que miremos bien. Para eso estamos luchando como feminismo comunitario de Abyaial en todo nuestro continente, hermanos y hermanas. Muchas gracias por haber venido.

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1: Si ustedes quieren contribuir aquí en la región, todo lo que está pasando, y también deben también primero informarse cómo, cómo están requiriendo la información ahora.
2: Fue lo que informó la Fiscalía, en todo caso.
1: Sí, porque por eso le pongo un título show político, porque al final ustedes saben todo lo que prometió, ¿cierto? Entonces no lo ha cumplido. Por ejemplo, ahora se acusa por aceptación, y en los medios de comunicación, en la ministra, el presidente, todos están hablando de que de alguna manera poniendo como un triunfo este allanamiento, pero está lleno de falsedad. Por ejemplo, lo que hoy día yo tuve, por eso vine por acá, participar en esta audiencia, porque se detuvo un menor de edad, un niño de 4 años, que el fiscal regional en delante, cuando le preguntó los medios de comunicaciones, no se quiso referir, y que también el general de Carabineros, y eso es un falta de respeto, porque al final, si ellos quieren contribuir, al respeto, al diálogo, una cuestión como eso, también tiene que cuidar su vocabulario, porque al final aquí todos están hablando de lenguajemente.
3: Lonco, usted dice entonces hubo dos procedimientos distintos, se intentó de alguna manera vincular al tema de drogas con el allanamiento.
1: Efectivamente, por ejemplo, si aquí es siempre con la comunidad de Temucuipí se ha querido tener malas intenciones, hemos pasado cosas, por ejemplo, el caso Huracán, por ejemplo, lo que pasó, todas esas situaciones, por ejemplo, la vez pasada cuando la institución de gendarmería acusó a los Peñas, por ejemplo, por secuestro, 17 Peñas absueltos, una cuestión como, ¿qué nombre le pudimos poner esto? Por ejemplo, hoy día se quiso hacer un operativo, se hizo dos allanamientos y uno paralelo, como le estaba diciendo, y que se pilló droga en otro lugar y se habló. En Temucuicuy se acusa de que los Peñi, que quedó en este momento Alihuenco, Queipul, por ejemplo, acusado por receptación, pero una serie de receptación, o sea, hablemos verdad, ¿para qué, por ejemplo, si tienen mala intención, por qué no hacen una buena investigación? Esa millonaria de plata que le mandó Estados Unidos al presidente este, que lo invierta lo bien, y que la fiscalía que no estén trabajando así como prisionados, sino que hagan la pega como corresponde, porque eso no se está viendo aquí, se están vulnerando derechos, por ejemplo, del niño andante. ¿Cómo ese niñito, cómo lo van a reparar? Si aquí, por ejemplo, así como ha hablado los

0: político, por ejemplo, la ministra, el presidente, todo, ¿por qué no ha hablado algún organismo del Estado que es defensor de la niñez? No ha hablado y ni tampoco ha venido los derechos, la institución de derechos humanos. ¿Están acá o no están? Pues así que, por lo tanto, ese es un poco el tema que de alguna manera nosotros, lo que hicieron aquí en la comunidad de Temucuicui. Pero nosotros estamos tranquilos porque al final de todas las acusaciones que se le hizo al Peñi, yo creo que vamos a asumir la responsabilidad como siempre lo hemos hecho, después de todo, de un largo tiempo de proceso, de prisión preventiva, y los tribunales nos han dado la razón. Vamos a esperar, yo creo que vamos a conversar como comunidad, como Peñi, y de alguna manera también vamos a apoyar a ese Peñi para que pueda salir de estos procesos, porque siempre lo hemos hecho así, tenemos experiencia, porque hay harta experiencia. Por ejemplo, el caso Huracán, ustedes saben, no sé si fueron cubrir esa noticia cuando condenaron a los carabineros que inventaron pruebas porque al final estaban prisionados. En este caso, la fiscalía está haciendo igual, por ejemplo, por eso si no tenía por qué, por ejemplo, hacer dos acusaciones, porque se habla de droga. Aquí en los tribunales yo tuve, no sé cuánto tuve, más de 2 horas, en ningún momento se habló de droga, el Peñi no lo acusaron por droga, nada de eso. Entonces, por lo tanto, y ustedes como medio de comunicación igual hablaron de, igual han sacado, ¿cómo se llama?, informaciones, noticias, que tenemos Goicó y se allanó, que se pilló droga, y no se pilló nada, no se pilló arma, se allanó la casa del Peñi, que lo acosaron, y no se pilló nada de arma. Así que, por lo tanto, imagen puede tener, porque al final, por eso que Trump, el presidente de Estados Unidos, le envió plata para que de alguna manera ellos puedan contratar tecnología, una cuestión como eso, que tienen tiempo, que también quisiera yo compararlo, que algún país también le pueda mandar plata a los mapuches para de alguna manera hacer una contraprueba, por ejemplo, lo que ellos están acusando. Y eso siempre hemos ido en desventaja. Por eso le llamo un show político. Aquí yo creo que el gobierno, por ejemplo, todo lo que prometió no lo está cumpliendo. Lo único que está haciendo, por ejemplo, militarizar, perseguir todo lo que estamos haciendo acá, por ejemplo, a través de los temas judiciales en estas falsas acusaciones que están haciendo.
1: ¿La fiscalía también se está prestando para esto, este show que usted...?
0: Sí, porque al final ahora, apenas hace como 6 meses, el niño este cumplió 18 años y las acusaciones que le hicieron viene de mucho tiempo atrás, entonces ellos esperaban cuestiones como eso, porque al final en la comunidad de Temucuicui existe una persecución hacia los jóvenes, no solamente hacia los jóvenes, a los huerquenes, a los dirigentes, a mí como persona, todo. Cuando uno le llama a hablar, no se quiere, al final, de que nosotros tenemos que la deuda por el territorio, una cuestión como eso. Siempre van a querer ocultar la deuda histórica que tienen con el Estado chileno, poniendo estas causas, por ejemplo. Ese es el tema.
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2: En Radio Primero de Mayo te indicamos la hora. Son las 2:02.

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0: ¿Ves siempre las líneas de la mano o espera que te pida la persona que se la vea cuando te consulta a un particular, por ejemplo?
1: Carlito, en la línea de la mano una persona puede estar gorda, flaca, según se van reduciendo, se van agrandando las palmas de las manos.
0: Ya, ¿eso hace difícil verlas después?
1: Sí, pero Carlito...
0: ¿Cuál es tu fuerte, digamos,
1: para...? El fuerte mío es la cara de la persona.
0: Ah.
1: Ahí sí, si están pensando bien, están idiotas por dentro, perdóname.
0: ¿No lo quieren decir?
1: No lo quieren decir. 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
1: En Radio Primero de Mayo te indicamos la hora. Son las 2:34

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pero que nos vengan con pruebas aquí sorpresivas, 5 minutos antes de la audiencia, para generar conmoción pública, que es lo que está pasando. Su señoría, nos parece poco serio, pero ha sido un poco la constante también de la Fiscalía en este caso, ¿no? Que se trata de sorprender a esta defensa y tratar como de decir que hay nuevos antecedentes. Lo cierto es que esas osamentas, por medio de la prensa también se enteró de esta defensa, que fueron levantadas aproximadamente en enero, por ahí por la 15. Pero lo que llama la atención es que no es un informe del servicio médico legal, magistrado. Es un informe peritaje genético de la Universidad Austral de Chile, que dice que habría un resto óseo que al parecer sería humano, pero no tenemos la data ya de la existencia de ese resto, como tampoco de ninguna de las muestras de sangre. Qué importante eso, señoría, saber de cuándo son esas muestras. Tampoco hay aquí en este peritaje, ¿no es cierto?, una conclusión respecto del ADN, que debiera ser un ADN mitocondrial, es decir, no una comparación que pudiera darnos un resultado de un 50%. Solicitamos que sigamos con la investigación para poder entonces seguir adelante solicitando las diligencias necesarias, revisar este informe seriamente, revisar los otros informes que me llegaron el día anoche a las 7:36, pero con mis representados en libertad.

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2: En Radio Primero de Mayo te indicamos la hora. Son las 3 de la tarde.

0: En Radio Primero de Mayo te indicamos la hora. Son las 3 y 15 minutos.
1: Sí, eso sí, me gustaría que todas estas voces tengan grabadas. Y que... Y porque yo creo que todos los chilenos somos cantores. Sí.

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1: En Radio Primero de Mayo te indicamos la hora. Son las 3:33.

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0: los sitios de memoria más que los graves violaciones de derechos humanos por parte del Estado, así como actos de resistencia y lucha por la democracia. Estos sitios, reconocidos por sobrevivientes, familiares y comunidades, existen para preservar la memoria colectiva, funcionando como homenaje, reparación simbólica y espacios públicos de reflexión y reivindicación de la verdad y la justicia. Históricamente, las organizaciones de la sociedad civil han luchado por recuperar y preservar estos espacios. En 2010 se creó la Red Nacional de Sitios de Memoria, uniendo esfuerzos para visibilizarlos y exigir políticas públicas que los protejan. Pero en la actualidad, estos sitios de memoria y de promoción de los derechos humanos enfrentan grandes desafíos. Falta de financiamiento, vandalismos y la ausencia de una ley que los reconozca y garantice su preservación a lo largo del tiempo. Pese a que la red elaboró una propuesta de ley en 2017 para asegurar su recuperación, protección y financiamiento estable, esta sigue sin presentarse. La interrogante que surge es clara. ¿Cómo seguir avanzando? Necesitamos voluntad política, que el Estado asuma su responsabilidad y que de una vez por todas se presente una ley de sitios de memoria. Porque sin memoria no hay garantías de no repetición, exigimos una ley de sitios de memoria ahora.
1: En Radio Primero de Mayo te indicamos la hora. Son las 3:49.

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1: En Radio Primero de Mayo te indicamos la hora. Son las 4:03.

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2: En Radio Primero de Mayo te indicamos la hora. Son las 4:32.

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1: Declaración pública. Candidatos, candidatas a consejeros de CONADI son cómplices de la militarización y la negación de los derechos del pueblo mapuche. Las comunidades mapuche de Loncoche manifestamos lo siguiente. Primero, los candidatos, candidatas a consejeros de CONADI son simples cómplices del denominado estado de excepción constitucional o militarización de la macrozona sur o territorio mapuche. Dos, la militarización en el contexto de la denominada pacificación de la Araucanía es la causa fundamental del actual conflicto entre el Estado chileno y el pueblo mapuche. 3. Participar de las elecciones para consejeros de CONADI constituye una abierta complicidad con la negación de los derechos del pueblo mapuche, porque prevalece la militarización, igual como la dictadura militar del general Pinochet, en donde se impuso el decreto de ley 2568, que permitió el despojo de tierra mediante el arriendo por 99 años y 198, casi dos siglos, y es la causa del conflicto actual. 4. Las elecciones en la sociedad de no mapuche representan las fiestas de la democracia. En este caso, la participación mapuche es la fiesta de la militarización de los candidatos de origen mapuche, porque ningún candidato o candidata ha mostrado un rechazo a la prolongada política de la militarización. 5. Las elecciones de consejeros, consejera de CONADI, son completamente ilegítimas en la actual situación que vive el pueblo mapuche. 6. Le recordamos a todos los candidatos, candidatas a consejeros de CONADI, que el Estado chileno se instaló en territorio mapuche mediante la fuerza militar y la violencia institucional, en donde se usurpó el territorio y se impuso el negacionismo. Por tanto, primero, llamamos a las personas mapuchas que no concurran a votar, porque estarían legitimando la militarización, la negación de los derechos y la opresión política con el pueblo mapuche. Dos, invitamos a los candidatos o candidatas consejeros de CONADI a que renuncien a sus candidaturas como un acto de desaprobación de la militarización y un compromiso con los derechos del pueblo mapuche. 3. El gobierno del presidente José Antonio Kast no ha manifestado ningún compromiso con los derechos del pueblo mapuche. Al contrario, solo ha expresado amenaza y conculcación de los derechos que le asisten al pueblo mapuche. Por lo mismo, la elección de CONADI constituye un apoyo al actual gobierno.
2: En Radio Primero de Mayo te indicamos la hora. Son las 4:50.
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1: En Radio Primero de Mayo te indicamos la hora. Son las 5:04.

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1: En Radio Primero de Mayo te indicamos la hora. Son las 5:16.

0: Por... ¿Así está bien? La gabardina. Listo.
1: No morirá la flor de la palabra. Podrá morir el rostro oculto de quien la nombra hoy, pero la palabra que vino desde el fondo de la historia y de la tierra ya no podrá ser arrancada por la soberbia del poder. Nosotros nacimos de la noche. En ella vivimos. Moriremos en ella. Pero la luz será mañana para los más, para todos aquellos que hoy lloran la noche, para quienes se niega el día, para quienes es regalo la muerte, para quienes está prohibida la vida. Para todos la luz. Para todos todo. Para nosotros la alegre rebeldía. 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
1: 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Nuestra lucha es por la justicia y el mal gobierno se llena de criminales y asesinos. Nuestra lucha es por la historia y el mal gobierno propone olvido. Nuestra lucha es por la paz y el mal gobierno anuncia guerra y destrucción.

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1: En Radio Primero de Mayo te indicamos la hora. Son las 5:34,

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1: Parece que si se va a hablar de reconstrucción, no se puede hablar de la reconstrucción de las billeteras de los ministros y ministras de esta administración. Parlamentarios del Partido Socialista, del Partido Comunista y del Frente Amplio hemos venido a la Contraloría General de la República a solicitar un pronunciamiento de la Contralora frente a una situación que a todas luces nos parece del todo impresentable. Como es de público conocimiento, el gobierno ha presentado una reforma a los superricos de nuestro país y en uso de nuestras facultades fiscalizadoras y atendiendo a los principios de probidad consagrados en la Constitución y al principio de abstención consagrado en la Ley 19.880, que establece reglas para los actos administrativos en el sector público, hemos advertido una situación que es evidente, genera un conflicto de interés, toda vez que hemos conocido también en el mes de marzo la declaración de patrimonio de los ministros y ministras y autoridades de esta administración. En el caso del ministro de Hacienda, producto de las millonarias propiedades con las que cuenta en la región metropolitana, va a haber un beneficio directo con la exención de contribuciones. Misma situación con la cual se van a ver beneficiadas las empresas en las cuales y las sociedades en las cuales él tiene participación, producto de la reducción de la tasa corporativa y de la reintegración del sistema tributario. En el caso del ministro de Defensa, y gracias a un cruce de datos que ha realizado la institución denominada Nodo 21, este alcanza un patrimonio de cerca de 700 mil millones de pesos, por lo cual, frente a los beneficios que tendría ante la aprobación de este proyecto de ley, se vería beneficiado en casi 211 mil millones de pesos al año. Nos parece que si se va a hablar de reconstrucción, no se puede hablar de la reconstrucción de las billeteras de los ministros y ministras de esta administración. Y por lo tanto hemos venido a solicitarle a la Contralora General de la República que se pronuncie frente a lo que a juicio nuestro es un tremendo conflicto de interés.
2: En Radio Primero de Mayo te indicamos la hora. Son las 5:48.

0: primer hijo del Tilo se llama Simón y le escribió esta canción a su hijo que se llama En el patio de Simón.
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0: En Radio Primero de Mayo te indicamos la hora. Son las 6:19.
1: Una, si no, ¿cómo es todo? ¡Rápido!

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1: En Radio Primero de Mayo te indicamos la hora. Son las 6:30 minutos,

Ya, señores, buenas tardes. Día martes, día del programa Sonidos Indomables. Nos encontramos ya acá en las dependencias de la radio. Estamos ya a puertas de otro gran programa el día de este 2026. Así que vamos a partir con un especial de unos gran amigos de la radio. Son de la quinta región. Principalmente los singles, cuando lo vamos a uno, el lo vamos a tirar al final del día de hoy. Con No More, Punto Ciego y Cemento en los Pies. Y de ahí vamos a tener un contacto telefónico con David, que es parte de la banda. Así que partimos este especial del día de hoy con Rey Baco y nos vamos a la música.

0: después en tono grave su mensaje.
1: Ya, señores, ahí estamos con la primera parte del especial ahí de los amigos de Rey Baco. Vamos a ver ahora acaso el amigo David ahí se digna a contestar el teléfono para tener un contacto ya con los chiquillos y podamos conversar un poquito de música. ¡Aloha! Ahora sí, pues David, ahora sí.
2: Hola, ¿cómo están?
1: Aquí estamos, pues, escuchando tu música. Partimos con los primeros tres temitas que nos hiciste llegar. Así que escuchamos No More, Punto Ciego y Cemento en los Pies, que fue material que nos hiciste llegar el año pasado por bueno, dentro de toda la extensión del 2025, que fue para Rey Baco muy productivo.
2: Escuchando. Oye, te pido un favor.
1: Dime.
2: Te escucho bajito.
1: Ya, vamos para allá. Ahí probemos.
2: Ahí sí.
1: Ya. Oye, ¿en qué está Rey Baco? Coméntanos, porque bueno, vamos a escuchar después en un ratito más Lagarto, que es lo último que han sacado, pero cuéntanos en qué está Rey Baco en estos momentos.
2: Mira, ahora estamos en la sala de ensayo, estamos con Felipe Acosta,
1: ¿ya?
2: Nuestro baterista ya, y el que está encargado también de la mezcla de nuestro trabajo, el que saca ese sonido que están Rey Baco, que estamos dándole fuerte, y venimos con varias cosas.
1: Ya.
2: Y vamos a sacar en real, en el EP, vamos a sacar el EP, el físico, eso va a ser son cinco temas que van de los que están presentando hoy día ustedes en la radio, online, así que estamos trabajando en ello. Ahora justamente estábamos ensayando y pronto ya vamos a presentar, ahora ya creo que viene un temita que lo van a presentar hoy día usted y viene después otro más.
1: que algo nos estuvo...
2: Que estamos a la espera.
1: Que algo nos estuvo diciendo David.
2: Ya tenemos ya hecho, pasó todos los procesos, lo tenemos masterizado y viene con vivo, que no lo queremos sacar tan encima porque Lagarto igual ha rebotado harto y se ha escuchado harto. Estamos muy contentos con la recepción del público y también de los medios que nos han ayudado y nos han apañado y nos han pegado su empujada por menos.
1: Y que está bien bueno el tema, hay que reconocer, si la música buena tiene que saberse escuchar, las orejas tienen que no permear estos tipos de música.
2: Gracias. Ahí estamos sacando eso, entonces vamos a sacar un físico, vamos a sacar el próximo single, y como el otro día hablamos, ¿te acordáis?
1: Sí, pues.
2: También tenemos un tema lentito, que es como la diferencia, nos vamos a caer un poco en el unplugged, ya remembranza de los 90, como nuestra música es media post-grunge y media stoner metal, ahí tenemos que colgarnos también un poquito de eso para entregarle a la gente un tema más piola. Así que también le vamos a enviar eso.
1: Oye, dentro de este 2026, aparte estos dos, bueno, Lagarto y el próximo tema que viene, que nos estás explicando, ¿tienen pensado sacar también otro tipo de material o solo ir apoyando ya el existente?
2: Si no, va eso, fíjate. Es que lo que pasa es que tenemos todo como ya en línea.
1: ¿Ya?
2: Viene con vivo, después vendría Dominó, que es un tema como más tool, y después vendría este tema que te decía que es un tema lento, y todo esto viene con el disco, el lanzamiento del disco. Y esperamos que el disco, ya no el EP, sino el disco, salga ojalá este año, y ya a fin de año pegarnos una vuelta, oportunidad de tocar hace poquito, con una banda de Perú y no India. Así que nos quedó algo también, se ha dado una vuelta con el que también queremos pegar una vuelta completa. Así que idea es que esto empiece a correr, que le guste a la gente, y a medida que vamos tocando, ojalá que nos vayan invitando.
1: Ah, no, por supuesto, que las tocatas vayan saliendo de acuerdo a eso.
2: Sí.
1: Oye, ¿y los integrantes de Rey Baco, desde cuándo vienen todos ustedes escuchándose y siendo partner, entre paréntesis?
2: Oh, es que Rey Baco tuvo como una reingeniería el año 2024.
1: Ah, ¿pasó la guadaña por ahí?
2: Yo venía en el 2020 trabajando y haciendo música. Pero cuando nosotros nos pusimos en campaña de trabajar y grabar, que es súper difícil, pues hay que meterse en un estudio, tenés que estar un día, tiempo, familia, y todos los músicos no pueden. Así que eso como una reingeniería, y este equipo que está último ya está como de la mitad del año pasado. Claro. Y este equipo es el que ya está funcionando y sonando, y el que ha grabado todos estos temas.
1: No, y se reconoce, mira, yo lo he escuchado harto, bueno, porque obviamente no hemos hecho partícipe de esta música de ustedes, agradecido, como les decía al principio, de tenernos presentes y seguir en este en esta comunicación. Y no, es potente la música, como te decía yo el otro día también, si es que viene un lanzamiento, bueno, ver la posibilidad, si es que no me puedo escapar para allá y verlo en vivo, que yo creo que debe ser un muy buen show por la fuerza que tienen los temas.
2: Muchas gracias. Sí, mira, nosotros igual estamos haciendo los contactos. El otro día hablamos con una banda que se llama Géminis, que es de Santiago.
1: ¿Ya?
2: Está organizando fecha y nos están invitando también para tocar para allá. Así que si andamos para allá, nos dejamos caer en la radio.
1: Pues. Ah, claro, pues sí, bueno, el programa va los martes, pero

0: algo podremos hacer si no, no, no coinciden los días, por último dejamos grabado algo.
1: Sí, pues. Y lo invitamos todos para que estemos ahí y lo hacemos un rato.
0: Ah,
1: Sí,
0: estupendo.
1: siempre ha sido compartir, así que por ahí va.
0: Oye, y presentaciones ponte de aquí a corto plazo, lo que termine mayo y junio, ¿o están solamente dedicados a los temas que vienen?
1: Mira, ahora estamos grabando, estamos invitados a ciertos lugares, pero nada, nada, nada. Lo que pasa es que tenemos problemas de horario, siempre por el tema de
0: La
1: algunos de
0: pega.
1: nuestros integrantes, porque todos trabajamos. Entonces, la última fecha fue la de la semana pasada, y ahora tenemos vista como dos fechas, pero estas fechas no aseguramos nada. O sea, mientras no esté el player no, y no estemos con los permisos del trabajo, automático 100%, entonces es importante que haya permiso y ahí cuadramos. De todas
0: Ah,
1: maneras, hoy día las redes sociales se nos cayeron, pero
0: sí.
1: cuando estén listas vamos a publicar.
0: No, por supuesto, no te preocupes si nos dimos cuenta de eso cuando los tratamos de etiquetar el otro día y dijimos, pues, y Rey Vago, ¿qué pasó?
1: No, me etiquetaste en el personal, porque acá está.
0: Ah, sí, pues es que uno no sabe, dice Rey Vago Internacional. Yo dije, ah, oh, wow, se fueron los chiquillos a la estratosfera.
1: Es que vivía en España en esa época cuando lo hice.
0: Claro, otra juventud, dice. Oye, David, para ir cerrando, estos dos temas que nos quedan de escuchar, Drift y Lagartos, ¿qué nos podrías decir de ambos temas?
1: A ver, ¿cuál me dijiste que te escucho bajito?
0: Drift y Lagartos.
1: Ah, ya. Drift es el equilibrio perfecto entre este release y pérdida de equilibrio y avanzar en el camino. Allá va Drift. En este
0: Ya.
1: caso, nosotros siempre lo pensamos como el avance en las cosas difíciles. Pero si escucháis la letra de Drift, habla un poco de la locura, ¿eh? De manejar, beber, disparar y pasarla
0: Bien, bien al reventón.
1: bien. Sí, es como bien reventar la letra. Nosotros pensamos que fue hacia otro lado, pero se nos desvió un poco. Muy
0: Ya.
1: drift, se desvió. Y Lagarto no, Lagarto es una crítica social a la gente Lagarto, que vive en las altas esferas de poder y que abusa de la gente, ¿cachai? Y nos ocupan como un vil engranaje nomás, pues. Todo se corta arriba y acá abajo las migajas las comemos nosotros. Ay, le gusta, bueno.
0: No, está bueno, es súper bueno el término. Oye, ya pues chiquillos, los dejamos, muchas gracias, reitero los agradecimientos por compartirnos su música y vamos a terminar el día de hoy, obviamente, con los dos temas que acabas de decir, David, Drift y Lagarto, y obviamente estaremos atentos a sus redes y saber cuándo ya venga ese disco homónimo,
1: Sí,
0: quizás que
1: les
0: no.
1: vamos a avisar. Así que un abrazo grande, sonido indomable, un abrazo muchachos, al equipo ahí. Ojalá que hoy día también se esté tomando una chilini.
0: Oh, no, no, tecito, tecito. ¡Ah! Ya, David,
1: Ya lo
0: deja.
1: escuché, ¿eh? Y ahora no es con cámara.
0: No, no, en un ratito más empezamos que ya tenemos visitas, ya llegaron los invitados del día de hoy.
1: Ya, gracias, gracias, gracias. Y ahí
0: Ya.
1: sonando en la radio y en la
0: Radio.
1: Blue Revolución, esa.
0: Ya.
1: ¿Cómo estás?
0: Chao.
1: Gracias.

0: Ya, señores, eso fue el especial del día de hoy de los amigos de Rey Vaco aquí en Sonidos Indomables o en la previa de Sonidos Indomables. Escuchamos los temas de Rey Vaco, terminamos con Drift y Lagarto, que es la última producción que ellos están dando a conocer. Y ahora nos vamos, obviamente, con Boca, que es Sonido Amable.
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0: Ya, señores, estamos de vuelta aquí en Sonido Indomable.
1: Oye,
0: y
1: sí.
0: Obviamente tenemos que partir con unos efectos especiales.
1: Correspondiente. Se le perdió la cortina al señor. Oye, saludamos a todos los auditores. ¿Me escucho bien o no? Sí.
0: Sí, te escucho. Sí, un poquito bajito.
1: A ver,
0: ¿no?
1: Sí, me escucho bajito, más. Subimos más.
0: Sí.
2: Ahí sí.
1: Ahora sí, a ver.
0: Ahí está muy saturado.
1: Para ver los volúmenes.
2: Hola, hola, hola, hola, hola.
1: Ya. Habla tú.
0: Aquí.
1: Sí. Salvo. Sí, por ahí andamos, ya le falta.
2: JL, JL aquí.
0: Vamos, un poquito ahí.
2: Indomables.
1: Ahí sí. Ya. Estamos comenzando este Sonidos Indomables. Perdón a los auditores por esto.
0: Ajustes
1: al aire, estos ajustes al aire. Estamos partiendo este Sonido Indomable como todos los martes. Hoy día un poquito más fresco está, ¿eh?
2: Sí, bueno.
0: Harto más fresco. Pues ahí empezamos los viejos con los comentarios del clima, güey.
1: Se nos viene la sección Sonidos Ocultos.
0: Sonidos Ocultos.
1: Después de harto rato ahí que iba, venía, pero ahora sí viene.
2: Eso.
1: Y también hoy día tenemos grandes invitados que ya los vamos a estar presentando en un ratito más. Bueno, en la ficha salió, pero nos gusta hacerle la presentación aquí con dándole color después. Así que eso, pues, estamos aquí comenzando este Sonidos Indomables. Recordarles que tenemos un WhatsApp al cual se pueden comunicar, el +569 7650 4554, +569 7650 4554, el WhatsApp de la Radio Primero de Mayo, donde se puede comunicar con este programa llamado Sonidos Indomables, el cual está siendo transmitido en señal FM a través del 106.5 en Pedro Aguirre Cerda y alrededores, también a través de nuestra señal online www.radio1demayo.cl. ¿Y dónde más estamos saliendo en vivo y en directo, señor JL?
2: Estamos saliendo a través de www.radioclubrevolucion.cl, ahí con toda la señal de Sonidos Indomables.
1: También se puede comunicar a través de Radio Club Revolución, también hay un chat disponible ahí.
2: Correcto, ahí para que envíen sus saludos.
1: Así que eso, pues, esperemos que compartan con nosotros, que se nos viene una muy buena banda a presentar su último material. Y antes de presentarlo en vivo, así que lo van a estar presentando aquí, comentándolo, contándonos sobre este trabajo. Así que eso, pues, Gonzalo. ¿Nos vamos con la sección que corresponde?
0: ¿Nos vamos al tiro a presentar a Jancito?
2: Sí, adelante.
0: Espérame que empezamos con esto para allá, para acá. Otro. Me voy a volverlo.
1: Ya, mientras...
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Ahora sí, totalmente en vivo aquí en Sonidos Innomables, Radio Primero de Mayo. Soy JL Bielma y hoy día les traigo a una banda del norte, desde Antofagasta, para el mundo, Modoru. Modoru nacido el 2020, que es una banda de metal alternativo, originaria obviamente de Antofagasta, cuyo sonido fusiona guitarras potentes y un groove arrollador. Melodías vocales cautivadoras. El 2022... lanzaron dos singles, Despertar y Sobrevivir. Su evolución culmina este 2025 con el lanzamiento de su primer EP, Revenir. Un trabajo que contiene 7 grabados por Ops Studio, donde se percibe una poderosa nu metal, hardcore y acción compacta y vibrante. También quiero mencionar que Modoru está integrada por Cristian Inostroza en la voz, Leonardo Marín en guitarra, Silvino Córdoba en bajo y Pablo Gatica en batería. Músicos con una sólida trayectoria.

0: historia de la escena antofagastina, habiendo formado parte de proyectos como Deume, Agrio y Vietnow. Con Revenir, Modoru evoca la intensidad del rock y el metal alternativo de finales de los años 90 y principios de los 2000. Actualmente se encuentran en plena fase de promoción, preparando un video lyrics para su difusión del tema Un Ladrillo Más. Así que atento a las redes sociales, ya que habrá novedades sobre su lanzamiento físico de este disco Revenir, y los pueden escuchar en Spotify y también seguirlos en Instagram como Modoru-CL. Así que vamos con música, Gonzalo, ahí.
1: Oye, contar que con los chicos de Moduro, ¿cierto?
0: Moduro.
1: Bueno, les pasamos el primer single, ¿ves? Cuando ellos lo liberaron, lo pasamos por las redes nuestras, sin conocer la banda. Eso fue, parece, el año pasado.
0: Fue el año pasado, sí.
1: Sí, ahí pasamos uno de, bueno...
0: Parece que era Despertar, si es que no recuerdo bien.
1: Parece que era Despertar, que fue el primer contacto insípido que tuvimos con la banda. Entonces vamos con un saludo, JL, que te hicieron llegar estos cabros. Un
0: saludo de Silvino, que nos envió ahí, y vamos a escuchar tres temazos. Este nuevo video que se viene prontamente, un ladrillo más, después Cuchillos y Alas, y después Mundo Enfermo. Así que soy JL y esto es Modoru.
2: Hola, soy Silvino, bajista de la banda antofagastina Modoru. Les mando un cordial...

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Les mando un cordial saludo al programa Sonidos Indomables en la victoria de la radio Primero de Mayo. 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

0: Ya, señores, estamos de vuelta ahora a la despedida de Sonidos Ocultos después de este masazo a los oídos que fue los amigos de...
1: Modoru. Excelente, Modoru. Oye, un saludo a los chicos ahí que compartieron el material aquí en Sonidos Indomables. Y también darle saludo a Pablo Gatica, al Leo, al Silvino. Y grandes proyectos que participaron también, que pueden escucharlo también ahí en YouTube. Deume, gran banda también. Agrio, gran banda. Y Vietnam. Así que ahí, búsquenlo. Pero también pueden seguir a Modoru en Instagram, Modoru-CL. Así que eso fue...
2: Ojo, Modoru, ¿no? Como dijo nuestro radio control, Modoru.
1: Sí, es que creo que tiene problemas y va a controlar.
0: Me fue re mal buscarlo en el... Spotify, para venirlo a escuchar, porque también escribía cualquier pelota.
1: Oye, invito a la gente a escuchar Revenir ahí en Spotify. Así que eso, esto fue Sonidos Ocultos con JL Bielma. Nos vemos el próximo martes.
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0: ¿Tengo que ponerme esto?
1: Eso mismo, póngaselo nomás, don Petaco. Aquí estamos en Sonidos Indomables, ahora ya con los amigos.
2: Oye, sí, ya estamos de vuelta acá en Sonidos Indomables. Acaba de pasar la sección Sonidos Ocultos a cargo de JL Bielma. Recordar que tenemos un WhatsApp donde se pueden comunicar con este programa, el +569-7650-4554, +569-7650-4554, el WhatsApp de la radio Primero de Mayo, donde se puede comunicar con Sonidos Indomables. Y ahora vamos a hacer la presentación como corresponde. Y tenemos acá a la Corte de los Milagros.
0: El más Corte de los Milagros, eso sí. Un gusto. ¿Qué tal?
2: Estamos con Petaco.
0: El personaje favorito de los ebrios y cesantes.
2: El personaje favorito de la morgue, diría yo. Oh, no, igual hay más. Hay, igual tenéis competencia ahí.
0: No, pero es que esa cantina la levanto con los videos dando el ridículo como alcohólico. Y cuando va a Minas Ricas. Y creo que voy más yo que Minas Ricas.
2: Oye, ¿cómo estáis, Petaco?
0: En verdad, con muchas cosas encima. Con tragedias familiares.
2: Chuta, no.
0: Resolviendo esto. Por lo mismo, jamás abandonaría la música. Pero dándole el ancho a todo, fíjate.
2: Oye, cuéntanos sobre la banda, pues. ¿Cuándo nació este proyecto?
0: Mira, es una historia igual bien interesante, porque es así como parecido como a cuando se va este pelmazo del Narea de los Prisioneros.
2: ¿Ya?
0: Porque la banda anterior, que era Genocida, siempre me llenaba harto ahí. Yo aprendí casi todo ahí, hice harto de cabros desde el colegio, más de 10 años tocando.
2: ¿Ya?
0: Pero siempre tenía eso de que quería hacer como algo totalmente
2: más,
0: yo.
2: Más personal tuyo, claro.
0: Claro. Entonces comenzó primero y a hacer como una especie de antitrova con el bajo y los sonidos. Luego eran 3 temas, después eran 5, después le agregué instrumentos. Después terminó siendo esta banda, y que cabe acotar que para pasarla de idea a hueá concreta,
2: ¿ya?
0: Me dijeron de una tocata, era marzo, para mayo. Dije, listo.
2: Ya.
0: Me puse un reloj en el culo, porque si no, hubiera sido siempre una idea, un me gustaría, un a lo mejor. No, ya tengo que cumplir para tal fecha.
2: Ya, o sea, la banda la armaste tú y buscaste integrantes.
0: Claro.
2: Ya.
0: Y de hecho era como algo que medio me preocupaba, porque siempre pensaba que la gente iba a tomarlo medio como un favor.

0: y no como algo que les gustara, les encantara, porque son ideas medio raras, pero me alegro que el grupo humano que tengo sí está comprometido con la idea, ven algo, una propuesta. De hecho, acá mi compadre que acaba de entrar, mi
1: buen bajista. Oye, eso, aprovechemos que se presente aquí.
0: Bueno, compadre,
1: y nos cuente qué hace en la banda.
2: Dibujamos y tocamos al bajo, sí. Principalmente. Sí.
0: Él es mi experto en casi todo.
1: ¿Tu nombre?
2: Cristian.
1: Cristian. Sí.
0: El buen Demencial. Él es el que hoy día mi adulto responsable.
1: Mi adulto responsable.
0: No, también es mi...
2: Ya quisieras.
0: También es...
2: Yo ya tengo un hijo y la otra vez lo llamé.
0: Ah, verdad, po. Sí, esa llamada estuvo buena. No, acá, por ejemplo, mi compadre, así, igual como comenzó la banda, de que puse una fe... Puse una fresa y mi compadre siempre está interesado bajo ni los temas y llegué y lo logró. Dio
1: lo
0: ancho.
1: Importante.
0: Claro.
1: Para partir era lo principal.
0: Imagínate cuando le planteé a los cabros, tengo un amigo que no sabe tocar bajo, ni se sabe los temas, pero yo le voy a enseñar. Pero igual ya a mí me consta que yo sé enseñar.
1: ¿Ya?
0: Y él tenía una disposición bastante grande a aprender, entonces ha avanzado bacán la raja. Tapó todos los hijos que hubiera tenido que tapar.
1: Bueno, oye, ¿y esa formación de quién más se componía? ¿Era un trío?
0: O sea, por circunstancia, la primera vez que toqué en vivo fue un trío con el compadre, que lo conocen como Os Belén, que era de Eterno Rencor, que toca en los Estrambóticos. Yo lo conozco como Neymar. El primero era el compadre, el gordito este de Juglares de Cuneta, porque le gustaba mi idea y necesitaba uno que fuera bueno.
1: Ya.
0: Y yo, porque no había nadie más, pero siempre el plan era que yo quedar cantando nomás.
1: Ya.
0: Entonces, después el gordito este se puso hueón y tuvo que retirarse de la banda en buenos términos. Y
1: ¿Se retiró por voluntad propia o...?
2: Está esperando sus obras, una a una.
0: Y no,
1: ¿aún no lo sabe?
2: Todavía no lo han notificado.
0: Mejores personas me han cobrado y han fracasado.
2: Literalmente.
1: Oye, sí. ¿Y la formación actual entonces, cuántos integrantes son?
0: Ahora somos cuatro, ¿cierto?
2: Cuatro más el...
0: Más
2: el misterioso.
0: Claro, el elemento, sí. Tras bambalina. Pero los músicos... Quinto. Acá mi compadre bajista, yo me dedico a cantar nomás.
1: Ya.
2: Somos cuatro.
0: Un conocido que era como del barrio, actualmente el baterista, y Neymar, en la guitarra.
1: Ya.
0: Ahí lo importante es que los tres cabros les gusta la idea, lo que les propongo, porque hay un concepto claro. Es mi propuesta creativa... Y obvio, acepto idea de los cabros, pero claro, al fin y al cabo hay un camino a seguir, pues no es como otras bandas que dicen, no, lo hacemos entre todos y al final no se hace nada porque nunca se va a llegar a un acuerdo absoluto. Uh-huh.
1: Entiendo. Hay un cabrón en la banda, digamos, pero de buena forma, en la parte creativa. Y en este caso eres tú.
0: Exacto, yo digo que es una secta.
1: Ya. Sumaste, sí, claro. Gente que te siguiera nomás.
0: Por supuesto, tienen que seguirme al abismo hasta el final.
1: Oye, y...
2: Cuando llegue el día, va a ser el primero a suicidarse.
0: Sí, cuando llegue el suicidio colectivo, me dicen que va a matarme solo.
1: Oye, y respecto al nombre, ¿cómo nació la idea del nombre? ¿También lo planeaste durante años o fue en el momento?
0: Sabéis que lo escuché, viene de la obra del jorobado de Notre Dame, pero también existió en la realidad, es una historia buena esa.
1: Ya.
0: Pero dije, está interesante, pero no lo voy a usar si no tiene un significado bueno.
1: Ya.
0: ¿Cuál es el significado bueno? En la Francia medieval de Luis XIV estaba el gremio de los artistas, las putas, uh-huh, los ladrones, los mendigos, que era una corte, era como una comuna, ¿cachai?
1: Uh-huh.
0: ¿Y por qué era de los milagros? Porque como tenían institucionalizado ir a mendigarle a los ricos, se hacían pasar así como que tenían la peste, que eran, ya, les faltaban piernas, y después cuando volvían a su corte se mejoraban todos los hueones, pues. Eran milagrosos.
1: Eran creativos para sacarles plata,
2: claro. Podían ver.
0: Entonces ese concepto de pegarse, brazos, claro. Entonces ese concepto de la astucia y como de estar juntos en unidad y además con arte, me gustó.
1: Ya.
0: Y el nombre ha demostrado, bueno, todos me dicen que está medio maricón, medio raro, muy largo, pero funciona porque queda en el cerebro, pues así. Está ganándose su lugar.
1: ¿Y está de acuerdo al concepto de lo que teníais pensado?
0: Claro, si hubiera buscado el significado y no hubiera servido para ni una hueá, no lo hubiera usado.
1: Oye, y la... Bueno, ya cachamos que acá toda la parte creativa por Tito.
0: Claro.
1: Pero también, por ejemplo, te veo ahí que estáis como caracterizado también. ¿Tienen una propuesta así como escénica también? Así cuando se presentan en vivo, hay como una performance, digamos.
2: Sí, todo, claro. Uno tiene su máscara igual.

0: Sí, pues, ah, buena.
1: Ahí puta que me hicieron feliz cuando me dijeron que querían usar máscara. Y yo se las diseñé basada como en esa época histórica.
0: ¿Ya?
1: Pero que a la vez sean únicas y que no le incomoden para tocar, que también es importante.
0: Claro, sí, muy importante.
1: Y a mí, por lo menos, la uso siempre así en momentos como este porque es personaje y funciona porque yo me considero una persona más bien tímida, pero no, en redes sociales no se nota, soy el más desgraciado que pisa la tierra. Porque es una máscara, como podría verse simbólica y literalmente.
2: Una máscara de hostilidad.
0: Sí. Y con la banda entran todos personajes entonces. Sí. Cada uno tiene un rol definido con su personaje.
2: Sí, sí tenemos. Cada uno tiene igual su sí. máscara.
1: Sí, sí, por supuesto.
2: La mía es más parecida a la de un verdugo.
0: Ya.
1: Sí. Claro, la de él la hice pensando con este compadre de la capucha de Sodom.
0: Ah, ya.
1: Pero a la vez como la parte de adelante nomás para que no le incomode. La de Neymar es como la más cuática porque una capucha entera y con esa de Doctor Peste.
0: Ya.
1: Pero tiene los cortes para que no se asfixie.
0: Ah, sí, pues eso mismo te iba a decir yo. Sería complicado ahí tocar
1: y,
0: con eso.
1: Claro, y el batero tiene como un antifaz, pero pintado como payaso. Porque igual está al fondo, ¿para qué le hacerle más detalle?
0: Claro.
1: Y no, esa se amarra con una pañoleta igual como tengo esta.
0: Ya.
1: Pero el tema de las máscaras, siempre fui muy chalado con eso. Yo creo que lo hubiera usado igual, aunque no hubieran apañado.
0: Pero ¿y cómo surgió la idea? ¿Te ocurrió a ti en sí. un momento?
1: Sí, por supuesto, porque... tiene harto contexto, harto contenido.
0: ¿Pero lo usaste la primera vez que tocaste o fue nació después?
1: No, siempre, de hecho, con Genocida.
2: ¿Ya la solía usar?
1: Sí, pues yo era como Limp Bizkit, ¿cachai? Que están todos en un estilo y el otro con su cueva rara. ¿Sí? Desde ese tiempo viene la máscara.
0: Ya.
1: Pero, claro, uno de los significados en términos cortos, carnaval veneciano usaban máscara, se cubrían, entonces no habían clases sociales, iban a pasarla bien, era igualdad la máscara.
0: Oye, ¿y el tiempo exacto que llega este proyecto, cuánto es?
1: Este comenzó hace ya para el Mayopunk del año 2023, si no me equivoco. Ahí fue cuando te dije que me di 2 meses y armé el asunto.
0: Ya.
1: Lo bueno, hay un registro de eso y ahí presenté 3 temas, porque prefería presentar algo bien hecho que...
0: Ah, claro, que rellenar ahí con cosas que no estaban terminadas.
1: Claro. Ahí después tuve la maravillosa idea de quebrarme la mano un mes después.
0: Chucha.
1: Tuve como... en una pausa creativa como hasta septiembre.
0: Ya. Yeah.
1: Que fue cuando se incluye mi compadre que le di 3 semanas para...
2: Gracias a ese accidente estoy acá.
1: Claro.
0: Eso te obligó a
2: entrar. Claro, en vez de decir qué mala pata, qué mala mano.
1: Qué mala mano. Ahí está la mano, huevo. Pero sí, ese efecto dominó de cosas igual, bueno, me río. Bueno, mejor que por el pasado pareciera.
0: Bueno, cada cosa trae algo, pues. Claro, sí. Todo acto tiene consecuencias.
1: Sí. Literalmente.
0: En este caso, llegó un integrante nuevo a la banda.
1: No, pero tremendo integrante, sí.
0: Y bueno, entonces, digamos que tú serías con él uno de los fundadores del proyecto, entonces.
2: Es más él, sí. Después me integró así.
0: Ya.
2: Claro, claro. Porque ya tenía a los cabros y...
0: Oye, ¿y cuánta gente más ha pasado? ¿O solo se fue los 2 bateros que estuvieron antes?
1: No, sí, se ha ido... un batero nomás.
0: Ah, ya, un batero nomás se ha ido.
1: Claro. Y el otro que está en regiones tiene compromiso a venir y lo demuestra. Pero yo creo que igual lo voy a tener que cambiarlo como por un teclado Casio porque... porque
0: está complicado. Pero, ¿y a dónde viene a buscar?
1: En esta vez en Las Cruces.
0: Ah, ya. Sí. No está tan lejos, pero no, igual. Sí.
1: Pero claro, si de repente sale una tocata así para pasado mañana.
0: Claro, ahí ya es otra cosa, porque tenés que hacer calendario ahí para...
1: Claro, ir coordinando con su horario. Igual yo respeto, Galero, es como un mandamiento aquí, que no le voy a decir una weón, tirar de las mechas y tipo, mañana tocamos en, no sé, en Calera de Tango. No, porque esa weá bien planificada.
0: Ya.
2: Se conversa, se consulta.
1: Exacto.
2: Vemos la...
1: Me preocupo de...
0: Ahora un MP3 no vas con los temas, Paul.
2: También, sí. O si, sí, o si no llegan, se van a contar chistes ahí.
0: Claro.
1: Sí, tengo.
0: Stand-up comedy.
2: Sí.
0: Ah, ya ha pasado.
1: Sí. No, sí, en vivo.
2: Sí, hemos pasado.
1: Es una parafernalia de frases importantes, bonitas,
2: sí, harto
1: chistes. Bien, bueno. Que no van a ni un caso. Porque...
2: entre delirio y caos.
1: Sí.
0: Oye, ¿te parece que vamos, para que la gente que no los conoce, los conozca a través de Sonido Indomable, vamos con un par de canciones?
1: Sí, por favor.
3: ¿Con el orden que lo mandó Petaquito?
0: ¿Qué canciones quieres que suenen ahora?
1: Ojalá que el que se llama Mi Noche Más Oscura y El Adicto, porque esos dos son como una...
0: Y de ahí a la vuelta hablamos de las letras, las canciones, de esos 2 temas en específico, y ya más del tema creativo.
1: Ya. Oiga, ¿será posible que alguien nos acerque un traguito?
0: Sí, todo es posible.
1: Ah, bueno,
0: todo es posible.
3: Ya, yo lo único que sé es que, al menos en mi noche más oscura, ese sí lo identifiqué porque lo envió sin nombre.
0: Ah, chucha.
3: Ah, puta. Así, que... Eso va, de que va, va.
0: No, solo el guasón hace esas cosas.
3: No solo el guasón. Así que nos vamos con los primeros dos temitas de La Corte de los Milagros, aquí en Sonido Indomable, por la Radio Primero de Mayo.
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0: Ya, continuamos acá en Sonidos Indomables, después de escuchar ahí las dos canciones de La Corte de los Milagros. Cuéntanos de la letra de las canciones.
1: Bueno, es bueno porque esas dos son como dos opuestos en lo que es la lírica. Entonces la primera, que era El Mi Noche Más Oscura, ese fue como el primer tema que hice que fue bacán, porque de hecho ese tema fue un puntapié bien importante.
0: ¿Ya?
1: Porque yo sabía la mezcla de influencias que quería, pero no sabía cómo iba, qué iba a salir de eso.
0: Ya.
1: Que su, entre medio de esas mezclas son un poco de tarro latinoamericano, grunge, Silvio Rodríguez y obviamente el punk.
0: De ahí vamos a conversar de la influencia ahí, para que nos contéis bien, porque sí, caché que hay un poquito de todo ahí.
1: Claro. Y ese tema, bueno, había escrito temas antes y otras cosas, había hecho aportes, pero nunca me había pasado con un tema que me gustara tanto que andaba pegado con el tema. No porque fuera mío, sino porque estaba bueno.
0: Ya.
1: Y en base a ese tema agarré mucha más confianza y agarré también como el concepto de ya, cómo suena, qué volada es esta banda. Que también en la respuesta corta suele ser un plagio de Machuca con más cirrosis. Pero ese tema es, de hecho, el trabajo que vamos a presentar ahora se llama Mi Noche Más Oscura. Y otro detalle bacán de eso, que yo canto con el farolito este. Pero ese en verdad fue un capricho, porque quería un farol y después me di cuenta, es mi noche más oscura, voy ando alumbrando, soy cuidado, bueno, po. Lo hizo, sí, ¿sabes?
2: Está bueno.
0: Todo una puesta en escena esto.
2: Es sí. Que no veía ni una weá.
1: Sí. Estaba buscando al que le faltaba poner 1000. Y claro, y ese otro tema fue una idea de los cabros, de hecho, el Surfing Beard. Y fue la idea básicamente porque explorar toda esa hilarancia que uso para cantar en vivo.

0: para representar la sinvergüenzura y para ponerle un poco de chiste, pues si fueran puros temas llorando la carta de que Juan tiene pena, igual tiene que tener los discos buenos, tienen esos matices y siguen siendo un trabajo de un mismo grupo. De un disco así con harto contenido, alguno de Scorbuto, el disco ese negro de Los Miserables, quizá los de Dos Minutos, alguno, el Postal 95 me gusta a mí, que es chistoso, rápido, tiene de amor. ¿Y para qué hablar Machuca? Porque es la onda como que... Entonces ahí tienes todos los parámetros de esta bandita.
1: Oye, aprovechando que estamos hablando de eso, la influencia, ¿esa es como tu influencia más grande definitivamente de Machuca?
0: Sí, podría decir que sí, porque si te fijas tocan rápido, pero a la vez no suena como, no sé, como metal.
1: Cantan... No, Machuca es como, o sea, tiene una base punk, pero claro, es mucho más rockero que...
0: Claro. Sí.
2: Hay un sonido de repente igual medio stoner,
1: quizás. Sí, sí, es más rockero, sí. Machuca es más rockero.
0: Claro, y les gusta el punk, pero en
2: tiene
0: su momento...
2: Tiene cierta oscuridad también, ¿cierto?
0: Exacto, y cantan de lo que ellos quieren en el fondo, sobre todo en esos años 90, que quizás era más brígido. Si la weá no sonaba brígida, tiene que decir que era pa' maricones.
1: Sí.
0: Y todo es pa' maricones. Bro. Entonces yo creo que hay más valor en eso, en cantar lo que tú realmente quieras, que en hacer algo como para encajar así. Podría haber sacado este disco, tipo el tema Contra los Pacos, el tema Que Estoy Curado, el tema del desamor. En un formato que practica.
1: Claro.
0: Entonces, bueno, quizás abordo esos temas, pero de la manera que yo deseo.
1: ¿Y la etapa de Cachano te gusta, Machuca, no?
0: ¿De cuál?
1: La etapa de Cachano cuando entra en el tercero.
0: No, yo soy más, sobre todo el disco, el Villailla, ¿cómo se llama? ¿De la Gárgola?
1: ¿El Villa Machuca?
0: El...
3: Hogar Dulce Hogar.
0: Claro. Entonces, es que me crié con puros tíos Thrasher y bueno, de la U, entonces Machuca también estaba presente ahí siempre.
1: Ya. Está, sí, pues por el tema de la U sobre todo, claro. Hasta una saca de chuchas allá en un momento con eso.
0: Sí. Sí. No, pero...
1: Oye, y aparte de eso, ¿otras influencias musicales a la hora de crear?
0: Esa, como te decía, y suena yo creo que la más extraña, que cuando digo Silvio Rodríguez, y eso porque yo creo que Silvio Rodríguez nunca ha dicho que presten mil, pues. Pero ¿a qué voy con ese tipo de lírica?
2: Presten $1,000.
0: Es que presten dólares.
2: Un trillón de dólares.
0: No, es que a mí me gusta que la cosa sea poética de algún modo.
1: ¿Ya?
0: Pero no tenéis que decir estoy taciturno en el algo y usar palabras extrañas, sino que usar un lenguaje sencillo, pero que suene potente a la vez.
1: ¿Ya?
0: Por ejemplo, cuando Silvio Rodríguez dice hombres negros y rojos y azules, hombres comunistas, anarquistas y tristes, compañeros de música, palabras súper sencillas, pareció en el tema Mi Noche Más Oscura, que digo, no quiero ser nunca más quien fui en mi noche más oscura. ¿Para qué decir que estoy rodeado de sombras en el séptimo círculo del abismo? No quiero ser más que un fin mi noche más oscura, ¿no? Ese es el concepto cuando digo que me baso en la lírica de Silvio Rodríguez,
1: ya,
0: en su poesía.
1: Entiendo.
0: Y claro, yo creo que Silvio Rodríguez no dice ni una de esas cosas.
1: Pero ¿no te gusta lo panfletario entonces del punk?
0: O sea, cuando amerite, cuando tenga algo bueno que decir al respecto, voy a aplicar eso. Y no voy a quedarme así como callado ni decir... como que hacer ser tibio, digamos.
1: Ya.
0: Tengo una postura, tenemos una postura bien clara con el antifascismo, con la autogestión, pero...
2: Pero es macheteo.
0: Con ser un desgraciado de mierda. y sé al respecto, pero hay bandas que lo hacen súper bien, pues.
1: No, pero eso mismo le iba a preguntar, porque, por ejemplo, también nos ha tocado bandas que sí son tibias, pues, güey. Y se supone que en el punk no debería haber una banda tibia, pues, güey.
2: No, claro.
1: Si soy punk, no podéis ser tibio, pues. Y no ha pasado que sí hay, pues.
0: Claro.
1: Nos hemos encontrado. Ustedes en este caso tienen una postura clara. Bueno, ya dijiste la autogestión, antifascismo. O sea, ustedes no van a arrancar del conflicto, por ejemplo.
0: No, para nada. No voy a decir cómo.
2: Voy a inventar conflicto, porque no vamos a cantar algo que no vamos a hacer, pues no sé. Pues.
0: Claro.
2: Quédate un paco, si en el final nunca vamos a hacer esa hueá. De repente varios caen en esa weá.
1: Pero por ejemplo
2: provocación y incitar a la pelea, pero en realidad ni pelean.
1: Conozco.
2: Hay un montón.
1: Varios, po.
2: Entonces, mejor cantar en ese, no sé, que
0: claro.
2: Salir a curarme. Lo voy a pasar bien este fin de semana.
0: Y mira,
2: voy a detonar. Y después voy a tener penas.
1: Ya, pero por ejemplo, eso está perfecto. Pero también, por ejemplo, si viene, no vaya a tocar con una banda que sea un nazi, po.
2: No, no.
1: A eso voy, po, porque hay bandas que son tibias, po, que no, ya como que ni siquiera tienen como claro esos límites, po.
0: Ey, no, pero no, que unos nazis ni cagando, pero.
2: Sería quemarnos y.
0: Sí, quemarnos, no,
2: además. Idiotamente, po, sí.
0: Claro, ¿no? Y no me urge así como el.
2: O tratar de.
0: Los escenarios gigantes, como si tuviera que vender el alma.
1: Ya. Oye, ¿en qué tipo de por ejemplo, de tocatas participan generalmente? Bueno, en la morgue.
0: Es que sabes que.
2: En la morgue somos como.
0: En la morgue, nuestro estadio local.
1: Claro, sí, sí, callo.
0: Es que hemos tocado más bien poco en vivo porque el proceso ha sido bien accidentado, como te comentaba.
1: Ya.
0: Y también había estado enfocado en que lográramos el disco. Pero bueno, la morgue, o sea, la Omicron, cuando nos presentó mi compadre. Hemos tocado en San Beca, en un lugar que igual era bacán, tenía como una piscina, así era un, también un ambiente como súper personal a la vez. Y de ahí de a poco, ya con sacado el disco, viene como el trámite, así como la gira, digamos, ir tocando entre lugar y lugar.
1: Oye, y por ejemplo, estas tocatas, la de ahora, la que se viene el lanzamiento, ¿la organizan ustedes?
0: Claro, claro.
1: ¿Todo ahí 100% autogestionado? ¿Cómo funciona ese? ¿Lo hacen con las demás bandas o lo hacen todos ustedes e invitan a las bandas?
0: No, por lo general.
2: Ahora este sentido es así, pues invitar a las demás bandas y organizar nosotros más que nada, como banda.
1: Ya.
2: Pero.
1: ¿Y más? Para el tema de los recursos, arriendo backline, todas esas weas.
0: No, eso yo. De mi bolsillo y la cobra de entrada aporte es para que no me salga tan salado, ¿no?
1: Ya, claro, claro. Pero es una inversión de la banda entonces, en este caso.
0: Sí, cabe agregar que yo muchos años organicé los Mayo Punk.
1: ¿Ya?
0: Y también pues el espíritu es no ganar ni uno, sino que hacer punk, pues, uh-huh. Que sea en las calles, que sea con apoyo mutuo. Y claro, nunca me importó así que generara dinero. No me dolía porque el objetivo estaba logrado.
1: Claro.
0: Y el apoyo mutuo para que las bandas también cacharan que se puede hacer. De hecho, este año no hubo un Mayo Punk, pero no lo hice yo, vendí la licencia porque estoy muy cagado ya. Pero igual salió bien, igual salió con esos conceptos y ya voy confión, porque Punk nunca invitaba a bandas porque traían público,
1: ya.
0: Ni usaba el lugar al que va harta gente. Y para mi toquerita de lanzamiento, también más o menos lo mismo. De hecho, las bandas las invité en base a puros conceptos medio raros.
1: Oye, ya, digamos la info, después la volvemos a recordar más adelante. Este 30 de mayo entonces se presentan en La Morgue haciendo el lanzamiento de su disco.
0: Correcto.
1: ¿Y quiénes los van a estar acompañando?
0: Nos va a estar acompañando la banda enemiga principal, los enemigos principales, que son Sebo, porque les vamos a pegar ese día de una encerrona.
2: Están en la lista de enemigos oficiales.
0: De los primeros. Vamos a invitar a esa banda a los Dixie.
2: La lista es larga.
0: Porque ese cabro está bonito, y tocaba como una hueá, como parecía a los bandoleros de Teno. Dije, quiero escuchar una hueá así ese día.
1: Está bueno, dijiste.
0: Sí, vamos a invitar a Eterno Rencor porque el negro Neymar me lo pidió y se la ha jugado por la banda igual. ¿Y quién más?
2: Nos tendría Rencor.
0: Y si no, nos tendría Eterno Rencor.
1: Claro. El nombre valdría.
0: Sí, no, le encanta retarme ese man. Hay otra banda que se llama Bajo las Pirámides, es la que toca Stoner.
1: Ah, ya.
0: Y tal como digo en ese video estúpido, que lo conocí allá en la morgue y era un tipazo. Dije, no voy a invitar a ese loco que conocí el otro día. No, pero igual estaba buena la banda, era tipo Stoner, aparte Tugurio me dijo que no podía, así que recumplí esa plaza.
1: Ah, ya, digamos que igual tenéis pensado una banda más rockera que punk en ese,
0: claro,
1: en el espacio.
0: Como les decía antes de empezar el programa, que era porque medio reflejar un poco mis influencias, pero no iba a poner un trovador como Silvio Rodríguez,
1: uh-huh.
0: Y las bandas grandes tienen la mala costumbre de matarse. Entonces, como el estelé.
1: ¡Oh, está la wea! Cumplí esa función.
0: ¿Sí?
2: Están subiendo los enemigos.
1: Vamos sumando más a la lista.
2: Los seguidores se van escapando.
0: ¡Ay, cómo van bajando los seguidores!
2: ¡Puta la wea!

0: renombraron nunca, no, no.
1: Ah, no sé, yo le puse el
0: mensaje.
1: Ah, ya, ese no sé.
2: ¿No salga algún audio ahí?
3: No, sí, al menos sé que los envié bien.
1: Este es romántico, porque lo que le anoté yo que dice, ¿qué mierda está pasando?
3: Ah, ese es joya.
1: Ah, no, mira, ¿no? Y el otro le anoté y dice, somos la corte de los milagros.
2: El homónimo.
0: Ahí vamos a hablar de las canciones también.
1: Para que vea, y no dice algo de intelecto tengo.
0: Poco pero hay.
1: Poco pero hay, ya. Nos vamos con música al segundo segmento aquí con la corte de los milagros.

0: Continuamos acá en la Radio Primero de Mayo, también a través de Radio Club Revolución, en Sonidos Indomables. Recordar el WhatsApp de la radio, el más 569-7650-4554, más 569-7650-4554. Recordar que estamos saliendo a través de la señal FM 106.5 en Pedro Aguirre Cerda y alrededores, también a través de la señal online de la Radio Primero de Mayo, www.radio1demayo.cl. Y también a través de Radio Club Revolución, por su señal www.radioclubrevolucion.cl. En vivo y en directo por ambas señales. Y tenemos retransmisión, Gonzalo, ¿cuándo?
1: 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Y por aquí, por la casa, por la Radio Primero de Mayo, la pueden escuchar desde las 19:30.